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1: Hola, ¿qué tal, amigos? Este es su programa de Yvonne Welsh y hay información muy importante para usted, derechohabiente del Medicare. Está con nosotros Yvonne. Yvonne, ¿qué tal? ¿Cómo estás?
2: ¿Qué tal, Arturo? Un gusto estar aquí contigo nuevamente, con tu público, trayendo esta información tan importante para toda esa gente que tiene Medicare.
1: Ah, bueno, hablemos del Medicare para aquellas personas que todavía no saben qué es el Medicare. ¿Por qué no nos dices qué es Medicare?
2: Bueno, pues el Medicare es un beneficio de salud para personas de 65 años o personas más jóvenes que han estado en discapacidad por más de 2 años.
1: Ok, y aquí hay dos cosas, porque es muy importante. Hay personas que dicen, ¿cómo más jóvenes? ¿No? O sea, ¿hay una fecha límite para poder tener su Medicare?
2: Claro, las personas que ya cumplieron 65 años, que han trabajado por más de 10 años en este país, ya califican para su Medicare generalmente. Pero también hay personas que son más jóvenes, que por alguna situación en su vida o han tenido una discapacidad o por más de 2 años, ellos también ya califican para el Medicare.
1: Bueno, pues así que si usted ya está en este proceso de poder tener su Medicare, ¿por qué no llama de una buena vez y pues hacen una cita contigo, ¿no?
2: Claro que sí, es muy importante que se enteren de cuáles son los beneficios que ellos califican y bueno, pues aquí estamos nosotros, que con mucho gusto vamos a atenderlos. El equipo de Yvonne Welsh Medicare Plans ya tenemos pues muchos años ayudando y pues es lo que más nos gusta, Arturo, atender a nuestra comunidad, servirles y ver familias felices. Eso es lo que más nos gusta.
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2: Fíjate que sí, Arturo, nosotros en Yvonne Welsh Medicare Plans, es un negocio familiar, sabes que mucha familia trabaja con nosotros y ahora, bueno, nuestra familia ya se extendió porque, pues, tenemos el departamento de servicio al cliente, tenemos el departamento de, bueno, los agentes y todo se ha convertido en una gran familia y realmente nuestro objetivo y nuestro deseo es servir a nuestra comunidad. Y pues estamos dirigidos a las personas de la tercera edad, que son nuestros seres queridos mayores, que es nuestros papás, nuestros abuelitos, y que hemos aprendido que hay mucha necesidad allá afuera, ¿no? La gente no tiene esta información y bueno, pues nosotros estamos ahí para atenderles.
1: Ya lo escuchó. Si usted está en este proceso de cumplir ya los 65 años o ya los cumplió, sabemos, Yvonne, que hay una fecha límite exactamente cuando uno cumple los 65 años de la que no te puedes pasar, porque si no, lamentablemente, hay una penalidad. Entonces, la fecha exacta para poder registrarse para el Medicare.
2: Ok, son 3 meses antes de cumplir 65 años, el mes que cumpliste 65 años y 3 meses después. Si tú te pasas de esa fecha, entonces puede ser que hay una penalidad. Es por eso que si ustedes ya están acercándose y aún no han recibido información, o tal vez tienen mucha información, porque puede ser por los dos lados, tal vez no tienen ninguna información o han recibido tanta que es confuso, estamos aquí para guiarles. Nuestros servicios no tienen ningún costo, Arturo. Tú sabes, nos pueden llamar, estamos aquí. Un compañero los atenderá cordialmente, va a dar toda la información, les va a dedicar el tiempo necesario a cada persona, porque cada persona tenemos necesidades diferentes. Entonces, es importante que le dediquemos ese tiempo a cada persona.
1: 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Si usted está, le digo nuevamente, si usted ya está en ese rango de cumplir los 65 años, pues puede de una vez, Ivonne, puede llamar para pedir información para que cuando llegue exactamente ya la fecha, límite, ya tenga todo, pues todo esto, toda esta información. Y como dices tú, con tanta publicidad que se escucha, con tantas cartas que les llegan, porque les llegan bastantes, entonces, pues con tiempo pueden ya empezar a prepararse, y en el momento en el que ya necesite ya registrarse oficialmente, pues ya tengan toda la información correcta, ¿no?
2: Claro que sí, Arturo, es importante que nos llamen para el momento que ellos ya califican con su Medicare, tengan la información correcta. Eso es súper importante, pero también hay personas que ya tienen su plan de Medicare y también ellos pueden llamarnos porque también podemos darles información que tal vez ellos no están enteradas. Entonces, es muy importante que nos llamen. Para nosotros, Arturo, es una, de verdad que ha sido una gran satisfacción poder ayudar a tantas personas. Ya tenemos bastantes añitos haciendo esto y ver tantas familias que han tomado ventaja de esto, que han cambiado sus vidas, que les ha ayudado y es para nosotros una gran satisfacción.
1: Bueno, y sobre todo que siempre hay cambios, ¿no? Entonces, sí, cuando hay cambios, es importante que tengan la información correcta, y con Ivonne Welsh siempre están allí para ayudarle, como usted escuchó. 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Y, pues bueno, sabemos que el Medicare se compone de varias partes, escuchamos que se compone con, y lo manejan ustedes, o el Medicare lo maneja con letras.
2: Claro,
1: y a veces
2: que sí.
1: No sabemos qué es lo que significan esas letras.
2: Okay, pues el Medicare tiene la parte A, que cubre el hospital, todos los beneficios de hospital, cubre la parte B, que son los beneficios médicos, doctores, visitas al especialista, todo eso. La parte C, que son el plan de Medicare Advantage o el seguro médico que está con el Medicare. La parte D, que son los medicamentos. Entonces, sí es un, a veces es un poquito complicado porque la gente dice, yo ya tengo la parte A, la parte B, ¿o qué me falta? Es importante que nos llamen para asegurarse que tienen toda esta información.
1: Ahora, estos programas Advantage son los que ustedes manejan y son varios y son de acuerdo, como lo decías anteriormente, Ivonne, de acuerdo a la necesidad de las personas. Por eso es bien importante que les llamen para poder hacer un análisis de si están, cómo están de salud, si necesitan algún especialista. Entonces, por eso es bien importante que les llamen.
2: Sí, claro. A veces las personas no saben que pueden obtener diferentes beneficios, que pueden obtener algo que a lo mejor está necesitando y por el no tener esa información, pues no toman la ventaja. Es por eso que es importante que nos llamen, es importante que le llamen a una persona que se especializa en eso, que está capacitada, que tiene el tiempo, y como tú mencionaste hace un momento, hay cambios. Entonces, cada año hay cambios en los planes, cada año hay cambios en el médico. Y bueno, pues tú no sabes eso, ¿verdad? La gente se dedica a otras cosas. Entonces nosotros estamos al día, estamos involucrados en eso. Entonces queremos llevar esa información de la manera más simple a cada persona.
1: 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familia, pensando en usted, que ya está por cumplir los 65, como dijo Ivonne, ya las personas que están dentro del sistema del Medicare también pueden llamar, porque también hay mucha información para todos ustedes, no solamente para las personas que se apenas van a inscribirse en el Medicare o apenas recibieron su información, su tarjetita, sino que también, pues bueno, para las personas que ya están en el Medicare y que les gustaría, pues, ver si va a haber cambios en estos tiempos y cómo pueden ustedes beneficiarse. 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
2: Claro, claro. Queremos hacer este proceso mucho más fácil para cada persona. Entendemos que a veces están pasando por situaciones difíciles, a lo mejor una situación delicada de salud, a lo mejor no entienden, a veces, no sé, a veces también los hijos son involucrados en el cuidado de los padres, también podemos guiarles a sus hijos, a sus familiares. Entonces, sabemos que esto es muy importante, esto es, pues, parte de tener una calidad de vida, ¿no? Entonces, nosotros damos el tiempo necesario, lo hacemos con gusto, nuestro equipo los va a atender cordialmente, con una sonrisa, con el deseo de que cada persona tenga lo que realmente está necesitando.
1: Uy, y sobre todo eso que decías, ¿no? Que los hijos creo que se deberían de involucrar en lo que es el Medicare de sus padres. Si usted que nos está escuchando tiene sus papás o tiene sus abuelitos o tiene sus tías, tíos, pues apunte este número de teléfono también para que llamen y digan, oye, ¿sabes qué, Ivonne? Pues a mí me gustaría ayudarles a mis papás, involucrarme, ¿qué es eso del Medicare y cómo les van a ayudar, ¿no?
2: Claro que sí, nosotros les damos información a ellos también y bueno, tú sabes que nuestra comunidad latina somos muy apegados a nuestros papás, a nuestros tíos, a nuestros abuelitos, entonces sí tenemos mucha gente que nos llama y pidiendo información para sus seres queridos, así es que ahí estamos nosotros para guiarles.
1: 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Para las personas que tal vez estas personas viven solitas, Ivonne, y no tienen la manera de poder transportarse y poder ir a tu oficina. Pero eso no es un impedimento, no es un problema, porque ustedes pueden ir al lugar donde las personas así lo deseen, ¿no?
2: Claro que sí, Arturo. Nosotros, ahora con todo esto de la pandemia, hemos ayudado a muchas personas y no tienen que salir de su casa. Nosotros las hemos ayudado por teléfono. Pero si hay alguna persona que desea que vayamos a su casa, claro que lo podemos hacer. Nosotros estamos aquí para servirles. Nosotros estamos aquí para acomodarnos a lo que ellos necesitan. Entonces, si alguien quiere información por teléfono, se la vamos a dar por teléfono. Si alguien quiere información y quiere que vayamos a su casa, lo vamos a hacer y lo vamos a hacer con mucho gusto. Así es que
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1: 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Es importante que usted entienda cómo es que funciona, pero para esto necesita, pues, una orientación profesional. En el radio, pues, es muy difícil poder explicarles a ustedes cómo es que funciona. 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Creo que año con año hay más información al respecto al Medicare, como tú dices, y solamente ustedes que están involucrados, pues saben de los cambios que puede haber, ¿no?, durante todo el año, ¿no?
2: Así es, Arturo. Así es que, pues, es muy importante que nos llamen. Hay algo que me gustaría mencionar, que realmente este es un trabajo extenso. Nosotros estamos al día, nos estamos enterando, pero para nosotros, Arturo, realmente el trabajar con la comunidad de la tercera edad, las personas mayores, nuestros seres queridos, nos es una gran satisfacción. Nos hemos dado cuenta que, pues obviamente, es la comunidad más vulnerable, es la comunidad que necesita más de nosotros, y bueno, pues es una gran satisfacción hacerlo, ayudarles a sus hijos, a sus cuando hablamos de los hijos de los abuelitos o
1: los bueno, papás.
2: Sí, claro, uh-huh. De los papás. Entonces, estamos aquí para servirles y lo hacemos con mucho gusto.
1: Y sobre todo, pues como tú dices, ¿no? Una comunidad muy vulnerable porque pues muchas personas limitadas con el idioma. Entonces, mucha información en ocasiones viene en el idioma inglés. Entonces, están para eso están ahí en Yvonne Welsh, en tus oficinas, porque hay un departamento precisamente para eso, para poderles orientarles, ayudarles con cualquier pregunta.
2: Así es, Arturo. Ahí estamos, en nuestro idioma, hablamos el idioma de las personas y bueno, con respondiendo cualquier pregunta que ellos tengan.
1: Ahora, posiblemente alguien va pasando aquí por esta área, Yvonne, van escuchando el radio, favor que nos hacen, pero viven tal vez en otro condado. ¿Puedes ayudarles?
2: Claro que sí. Nosotros estamos en diferentes condados, si tienen familiares que a lo mejor no están aquí en el área, también podemos ayudarles. No, nosotros estamos en otras áreas.
1: Y con el mismo número de teléfono pueden marcarte y piden información.
2: Claro que sí. O ahí sea, mismo nos pueden mandar.
1: Así que, bueno, pues ahí está. Entonces, tal vez usted vive en otro condado, pero también le pueden ayudar con Yvonne Welsh en este proceso de poder entrar al Medicare. Recuerde, ahorita nos va a volver a explicar cómo es que funciona el Medicare y qué personas califican para poder adquirir ya su Medicare y qué es tan importante que se tenga usted que registrar como debe de ser. 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El Medicare, lo decía Simón, son para aquellas personas, principalmente, pues bueno, las que ya están por cumplir sus 65 años.
2: Así es, que ya trabajaron por muchos años, entonces ya es el tiempo de tomarse su tiempo, de tener un buen cuidado. Bueno, siempre tenemos que tener un buen cuidado, ¿verdad? Uh-huh. Pero estas son las personas que por lo general califican para el Medicare.
1: Que hay una excepción, que también también ayudan a estas personas en esta excepción.
2: Claro que sí, que son las que han estado en incapacidad por más de 2 años, por lo general, y que son menores de 65 años.
1: Y también a ellos les ayudan para poder tener su Medicare, ahora sí que completo, ¿no?
2: Claro que sí, es por eso es muy importante que nos llamen, porque a veces no saben que ellos ya califican para el Medicare. Uh-huh. Y ya a veces hasta lo tienen y no han tomado ventaja de los beneficios. Entonces es importante que nos llamen, no pierden nada, como siempre yo digo, no se pierda los beneficios que necesita y se merece por falta de información, porque realmente así es. Cuando uno no tiene la información, pues no sabes, ¿no?, que está ahí. Y es por eso que es importante que nos llamen.
1: Y que, sobre todo, que toda la información que ustedes dan y el servicio que dan, no hay un cobro, ¿sí?
2: No, nuestros servicios no tienen ningún costo, así es que puede llamarnos, no, nosotros vamos a informarle y con mucho gusto.
1: 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atención médica a las personas mayores de 65 años y que viene, pues bueno, que viene con diferentes letras. ¿Nos vuelves a dar esta información, Yvonne, de qué significan estas letras que tanto escuchamos?
2: Okay, el Medicare tiene la parte A, que es lo que cubre el hospital. Vamos a hacerlo un poquito más sencillo, no quiero
1: irme muy extenso,
2: lo voy a hacer más sencillo. Y ya saben, si quieren más información, Me gustaría que sea uno a uno para explicarles un poquito más. Pero Medicare Parte A, hospital. Medicare Parte B son los servicios médicos. Medicare Parte D son los medicamentos, prescripciones. Y Medicare Parte C son todos esos planes que existen ahí afuera, que tú estás viendo. Los Medicare, es el Medicare Advantage. Okay. Entonces, eso es lo más sencillo. Obviamente nos podemos sentar, podemos hablar y podemos ser un poquito más extensos en la información. No quiero confundirlos, pero queremos hacerlo más sencillo para cada persona y encontrar la cobertura que realmente necesita cada persona.
1: Pues eso es lo importante, ¿no? Que aprovechen ahora sí que la extensión completa del Medicare, que no nomás sea una parte o otra parte y desaprovechen la otra por falta de información. Como tú lo dices, lo que Yvonne Walsh está tratando de hacer, pues es de que usted tenga al 100% toda la información y que pueda aprovechar al 100% su Medicare. ¿Y cómo es que lo puede aprovechar? Pues solamente llamando, solamente platicando, como dice ella, face to face, uno a uno, por teléfono, quiere ir a su oficina, quiere usted que vayan a su casa o quiere que vayan a la casa de su hijo, donde quiera que usted quiera hacer esta cita, ellos están en la mayor disponibilidad de poderles ayudar. Por eso, pues bueno, ya algunos años, como dice Yvonne, trabajando, pues bastantes años que ya han estado con la comunidad, prácticamente pioneros en esto del Medicare en esta área, Yvonne.
2: Así es, Arturo, llevamos sirviendo a nuestra comunidad más de 20 años, entonces pues sabemos que es una gran necesidad, que la información que a veces les llega no es tan certera, ¿no? No.
1: Y más que certera, fácil de comprender, Yvonne, porque luego por ejemplo, vi a mi tía que me decía, oye, ¿qué puedo hacer? Es que no le entiendo, o sea, me mandaron un libro y yo realmente yo no entiendo qué es lo que yo tengo que hacer. Pues para eso, pues ahí está Yvonne, llámale, dije.
2: Así es, estamos ahí para servirles, para ayudarles, para hacer esta información es un poco más fácil, ¿no? Porque a veces tienes razón, ¿no? Llega tanta información por correo, llega esto y lo otro, y es confuso para mí, para ti, para cualquier persona que vea tanta información, no sabes a dónde ir, pero pues aquí estamos, Arturo.
1: Pues ahora sí ya sabemos a dónde ir, ¿no?

0: sino en este proceso de seguir todavía conforme van pasando los años.
1: Claro que sí, eso es súper importante lo que tú estás mencionando. Con estos años hemos aprendido que no solamente es ayudar a una persona, sentarte con ella, explicarle y obviamente escoger los beneficios que realmente está necesitando, sino tomarlos de la mano y no dejarlos, seguir con ellos en el proceso. Y tienes razón, yo tengo clientes que tienen muchísimos años conmigo, que ahora son, ya puedo decir, casi parte de mi familia, son mis amigos, porque seguimos atendiéndolos. Nosotros no nos vamos, seguimos con ellos. El equipo de Yvonne Welch va a seguir mano a mano con ellos, porque no es realmente solo eso, ¿no? Sino que después vienen más situaciones. Necesito este doctor, este especialista, este medicamento. Son muchas situaciones y no están solos. Estamos ahí para servirles. Así es que no, si ustedes son parte de la familia de Yvonne Welch, van a seguir siendo Yvonne Welch Medicare Plans, van a seguir siendo parte de la familia de nosotros, ¿no?
0: 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Si usted, lo decimos en este día, hablando con Yvonne, pues precisamente para usted que está por entrar al Medicare, que ya está llegando a los 65 años, que ya los acaba de cumplir en estos días y tal vez pues se le ha hecho muy difícil o lo dejó por un lado y no le interesa, tómese una oportunidad de recibir información. Y yo, bueno, pues ya después, la decisión al final de cuentas es del derechohabiente, Yvonne.
1: Claro que sí. Nosotros, nuestro único objetivo es llevar la información y cada quien es el que toma la decisión, obviamente.
0: 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decíamos, que tiene su papá, su abuelito, sus tíos, o incluso tal vez usted conoce a alguien de su trabajo que a lo mejor ya va a estar en esta edad de poder tener su Medicare, pues pásele este número de teléfono y dígale: ya sabes que escuché este programa, escuché a Yvonne que quiere ayudarte, ¿por qué no le llamas? 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
1: Bueno, solamente que para nosotros es un gusto atenderlos, que para nosotros ha sido realmente una satisfacción ver a tantas familias que han cambiado su vida, ayudar a padres, a hijos, y que seguimos ahí, seguimos, nuestro objetivo es ese, ayudar familias, llevar esta información a cada hogar. Estoy aquí para servirles y mi equipo, puedo hablar de mi equipo, del equipo de Yvonne Welch. Somos una familia que queremos llevar, que queremos ayudar que lo queremos ayudar.
0: Qué bueno, que quieren ayudar a toda la comunidad como lo han venido haciendo, Yvonne, más de 20 años. Pues se dice tal vez fácil, pero le digo, han estado trabajando por toda la comunidad de la tercera edad. Si usted, le decimos nuevamente, está por cumplir sus 65 años, o usted es una persona joven que debido a una discapacidad ya le dijeron que puede calificar a su Medicare, por favor llámele a Yvonne Welch, que está preocupada por usted porque tenga todo lo que comprende el Medicare. Parte A, parte B, parte C, parte D, todo. 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Pues un último mensaje, ahora sí.
1: Pues solamente que estamos aquí, Arturo, y que no se pierdan sus beneficios por falta de información. Y bueno, pues recuerde que hay cambios
0: Siempre hay cambio.
1: Y

0: necesita, sí, necesita estar enterado de de los cambios que hay ahorita. Y pues eso es todo. Muchas gracias por
1: Ivonne, pues
0: invitación.
1: 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Nos escuchamos en un próximo programa, en este programa informativo de Ivonne Wells. Todos los servicios del Medicare pensando en su familia.
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1: Echen orejas, señores.

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2: En 30 segundos, 30 segundos, los últimos 10 segundos en silencio. Quince segundos, 14, 13, 12, 11, 10 segundos.

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1: ¿Qué tal? Buenas tardes. Estamos acá desde la A Grande en Anaheim, California, el estadio de los Angels, listos para presenciar este primer juego de la serie de las autopistas. Y es un gusto saludarle a su servidor Luis Alfonso Cochito Cruz, junto a mis compañeros José Mota y Efren Mesa Jr.
2: 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Selección
1: el primer juego los va a ir enviarán a la lomita a Will Klein, que va a sustituir a Blake Snell, que salió lesionado. El juego de ayer, los Dodgers lograron sacar el empate contra estos Gigantes, que habían tomado la ventaja ganando los primeros dos partidos. Y el juego empezó de esta manera, con este cuadrangular de Will Smith.
3: Lanzamiento, saca elevado, profundo, al derecho central. La pelota va corriendo hacia atrás. Se va. Para Will Smith, primera vez bateando primero en su carrera. Bueno, ¿por qué no iniciar con soberbio cuadrangular? 1-0 Dodgers.
1: Este cuadrangular es el primero de Will Smith como primer bate en su historia. Nunca había estado del lead-off o primer bate, como se dice. Los Dodgers hicieron una carrerita más en la segunda entrada, donde tomaron la ventaja, pero los Gigantes, con un jonrón de campo de John Hulley, lograron empatar ese juego. Con el juego empatado en la sexta, vino este hit de Alex Cobb, que empujó dos carreras.
4: Línea de Cobb atrás de primera base, y esta bola pica. Allá viene una carrera, allá viene Teoscar Hernández, que llega barrido. Dos carreras para los Dodgers. Allá va Alex Cobb para segunda. Quieto, dice la umpire, y va a ser sencillo de dos carreras empujadas para Alex Cobb. Y en el tiro se va a segunda. Ganan los Dodgers 4-2.
1: Una tremenda actuación del lanzador de los Dodgers, Emmett Sheehan, lanzando 6 entradas, solamente permitió 2 carreras, ponchó a 6 y hizo tremenda labor, se quedó con la victoria para que esos Dodgers empataran esa serie. El día de hoy, los Dodgers enviarán a la lomita a Will Klein y los angelinos a Jock Kohanowicz, así que será una serie interesante, ya que los Dodgers están abajo contra estos Angels, 6-0 desde el año pasado. Primer juego de la serie entre los Angels y los Dodgers. Y no se mueva, que ya volvemos con mi compañero José Mota, que se unirá a nosotros en el segmento Cubriendo las Bases.
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1: Estamos de regreso en el segmento diario Cubriendo las Bases, en este primer juego de la serie contra los angelinos de Anaheim. Vamos a hablar un poquito de la historia y la rivalidad que hay entre estas dos ciudades, aquí que están en la autopista. Así que hablemos, usted que estuvo bastantes años aquí con los Angels, ¿qué nos puede platicar de estas dos filosofías, de estos dos equipos?
6: Gracias, Luis, un placer como siempre estar contigo una vez más aquí en mi antigua casa, el Angel Stadium. 20 años por acá, viendo esta organización crecer y pasar un buen momento. Y yo recuerdo que en mis días con los Angels, cuando era jugar contra los Dodgers, era como el playoff, desde la fanaticada, la cobertura a través de los medios, la televisión, la radio, la cobertura en el terreno de juego y los jugadores también, porque sabían que venía un equipo azul de calidad. Igualmente, este equipo el año pasado, bajo el comando de Ron Washington cuando estuvo acá, y luego le pasó, obviamente, pues a su asistente cuando se enfermó, la misma mentalidad. Taylor Ward, que ya no está por acá, fue cambiado a Baltimore, pegó 4 cuadrangulares contra el equipo de los Dodgers. Ellos pegaron 11 cuadrangulares en 6 juegos. Zach Neto pegó 3 de ellos, imagínense, entre esos dos sacaron 7 bolas y jugaron béisbol espectacular. Le dieron a todo el mundo, corrieron bien las bases, Luis, lanzaron bien, y aunque los Dodgers no que batearon tan mal, pero es que cuando los Angels necesitaban el hit grande y la entrada grande, la tuvieron el año pasado.
1: De verdad que sí fue una tremenda serie, que los Dodgers no pudieron hacer nada. Y yo creo que como vienen los Dodgers de ganar los últimos dos partidos contra San Francisco, José, se tiene que tomar esta serie más en serio de lo que fue el año pasado, porque ellos están empezando una racha buena. Muchas veces el score de cómo va el equipo, cuántos ganados y perdidos, no enseña por la rivalidad que tienen, más los Angels que quieren ganarle a estos Dodgers y seguir con esa ventaja. ¿Qué piensas de cómo deben de enfrentar estos Dodgers a los Angels esta serie?
6: No, tienen que venir con la misma mentalidad de que obviamente pensar que lo peor ha pasado ya, pero equipos que se consideran como los Angels que están en la parte baja de las tablas, en las posiciones, ellos tienen algo por qué jugar también. Y dirigentes, coaches, jugadores te dicen, queremos medirnos frente a lo mejor. ¿Y qué tenemos que hacer? Ejecutar y mostrar a la gente que evalúa que lo podemos hacer. Fíjate, a través de los años, recuerdo cuando aquí estaba Mike Socha, que Mike Socha implementaba más un juego de la Liga Nacional cuando no había designado y jugaba prácticamente al estilo contrarrestando al equipo de los Dodgers. Aquí se jugaba con designado, en Dodger Stadium no se jugaba con designado. Pero Luis, también para una rivalidad como esa, que me encanta a mí el hecho de que los fanáticos se la gozan. Mira, un tiempo donde entre ambas franquicias entraron más de 7 millones de fanáticos, porque también es más lo que se ve aquí de los Dodgers en este estadio del Condado de Orange que lo que se ve en Dodger Stadium, hoy día Uniqlo Field, Dodger Stadium, de fanáticos de los Angels. Pero me gusta el hecho de que ha habido tantos y tantos jugadores que han vestido la misma camisa, el caso del año pasado con Kenley Jansen, entre otros, y también como a través de los años esta organización de los Angels no que trata de emular, pero siempre dice, ¿cómo podemos ser igual que los hermanos grandes de allá arriba? Obviamente porque hoy día dirigido por un Kurt Suzuki que recientemente se retiró y conoce exactamente a lo que está enfrentando hoy día.
1: ¿Y quién mejor que conozca esta historia de los dos equipos? Usted que Manny Mota fue pieza clave en Los Ángeles, creciste viviendo esa experiencia, tuviste 20 años con ellos. ¿Qué me puedes comparar en las dos series mundiales o que tuvieron los Angels y ahora que han tenido los Dodgers?
6: Oh, no, una cosa increíble. Mira, aquí llegamos tres narradores en el año 2002 por primera vez. Y ese año es la única vez que han ido a una serie mundial y ganaron la serie mundial. Y entraron, Luis, como comodines. No ganaron la división porque ahí estaban los poderosísimos Atléticos de Oakland con Miguel Tejada y compañía, y Giambi y compañía. Pero recuerdo que fue algo sensacional porque se comenzó acá, se fue a San Francisco, de allá vinieron habiendo perdido como los Dodgers prácticamente, llegaron a casa los Angels debajo 3-2, llegaron aquí, hubo magia en ese estadio, obviamente, y en aquellos entonces también era el equipo pues operado por la compañía de Disney, y habían cosas muy interesantes que ponían en el estadio, acceso a varias cosas, pero también Disney se la botó cuando ganaron aquí en 7 encuentros, y hoy me da pena decirlo, pero el hombre que dio el hit grande fue Garrett Anderson, pues ya fenecido, Garrett Anderson, que con la base llena se le iba ganando, dice doble acá, al jardín derecho, y cosas que uno jamás va a olvidar. A los Dodgers, ya tú piensas tradición, historia, con esto no había historia, con los Dodgers sí, y tú piensas cómo se edificaron desde Brooklyn hasta ahora, las expectativas, los Dodgers siempre están pensando cómo hacer un poco de más.
1: Muchísimas gracias, José, y qué bonito plática, y recordar es volver a vivir, especialmente a usted que le ha tocado estas dos series mundiales con equipos diferentes o más series mundiales ahora con los Dodgers. Gracias, eso fue Cubriendo las Bases. Ya volvemos en el siguiente segmento dentro de los Dodgers. Ya volvemos.
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1: Estamos de regreso. Ahora aquí en, dentro de los Dodgers, el día de hoy tenemos un invitado muy especial, un paisano que tuvimos el gusto de convivir en el 2021 cuando se ganó el campeonato con los Toros de Tijuana. Juan Ángel Ávila, que el día de hoy es cronista de los Angelinos de Anaheim, ha estado con los Padres de San Diego y ahora aquí de regreso en las Grandes Ligas con los Angels, hablará un poquito de lo que fue la historia y la carrera de Garrett Anderson.
14: José, muy agradecido y feliz de estar de nueva cuenta en Major League Baseball, aquí en la gran zona metropolitana de Los Ángeles. Gracias por la invitación. Hablar de Garrett Anderson es, lo puedo definir en dos palabras para la organización de los Angels de Los Ángeles: gloria y lealtad. Anderson jugó 17 temporadas en Grandes Ligas, 15 de ellas con el equipo de los Angels. Pelotero que fue seleccionado en la cuarta ronda del draft de 1990, nativo de Los Ángeles, un pelotero local, además con mucha raíz en la zona. Él estuvo cerca de llegar a la Universidad Estatal de Fresno, a Fresno State, pero decidió firmar con el equipo de los Angels y debutó en julio del año 1994, siendo el pitcher Ron Darling el primero que recibió imparables de Garrett Anderson en lo que fue el debut del pelotero estrella de los Angels y símbolo del equipo. Gloria porque en el año 2002, cuando los Angels ganaron la Serie Mundial, Anderson, con su extra base, un batazo por la raya del jardín derecho ante Iván Hernández, produjo 3 anotaciones y fue el batazo ganador del Juego 7 y fue el batazo que le dio a los Angels la gloria máxima, la Serie Mundial. Y lealtad, por lo que mencionaba. De 17 temporadas, 15 de ellas las jugó con el equipo de los Angels. En ese año, por cierto, del 2002, Anderson finalizó cuarto lugar en la votación al trofeo del más valioso al MVP de la Liga Americana. Bateó para 306 de porcentaje, 29 home runs y produjo 123. En ese año, por cierto, fue también el campeón del Derby de home runs y además fue el más valioso del Juego de Estrellas celebrado en Chicago. El primer pelotero desde el año 91 que consigue llevarse ambos trofeos. En el año 91 lo hizo Cal Ripken Jr. y en el año 2000 Garrett Anderson. Salió del equipo de los Angels en febrero del 2009, firmó con los Bravos de Atlanta y luego se fue a los Dodgers, volviendo a casa pero con el equipo de la Liga Nacional, y anunció su retiro en el año 2011. Se dedicó a trabajar en la televisión de los Angels y falleció recientemente Garrett Anderson. Sin duda alguna, una figura vital para el crecimiento de los Angels como organización. Ni duda cabe. Tan sentido su deceso que este año los Angels, los Serafines, llevan en la manga un parche con las iniciales de su nombre. Tremendo pelotero. No me tocó a mí conocerlo personalmente. Tuve el honor de entrevistarlo en alguna ocasión. Lo que sí es que me comentan, gran persona y además, por su esposa, de raíces mexicanas, muy metido con nuestra comunidad latina, Garrett Anderson. En paz descanse, un gran pelotero y símbolo de los Angels que le dedican la temporada este año con ese parche conmemorativo con el círculo y las iniciales GA. Gracias, José. Saludos desde Angel Stadium.
1: Gracias, paisano. Un gusto coincidir y convivir contigo una vez más. Juan Ávila estuvo con nosotros y no se muevan que ya volvemos con los pitchers para el día de hoy.
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1: Los pitchers para el partido del día de hoy será Will Klein, que estará tomando el lugar de Blake Snell, que de último momento fue removido por estos Dodgers. Y por parte de los angelinos, Jack Kochanowicz será el pitcher abridor. Will Klein, que tiene récord de 1-2, ha tenido 12 apariciones, pero ninguna ha sido como abridor. Será la primera el día de hoy. Tiene una efectividad de 2.76, 17 ponches y 6 bases por bola. Este Will Klein ha sido utilizado más que nada como relevo en las partes tarde en el juego, haciendo un buen trabajo con una efectividad 2.76, y ahora se le da la oportunidad. Vamos a ver qué tan lejos puede ir para estos Dodgers, utilizando su recta de 4 costuras, que está 97-98. En la parte alta de la zona tiene una curva muy buena, y su tercer lanzamiento, que utiliza poco, es un slider o cambio que solamente utiliza para enseñar. Será pieza clave para que los Dodgers puedan frenar a estos Angels. Por parte de los Angels, Jack Kochanowicz, que tiene récord de 2-2, una efectividad de 3.97, ha ponchado a 30, pero ha regalado 23 bases por bolas. Este Kochanowicz, en la última salida contra los Azulejos de Toronto, salió con la derrota, donde solamente lanzó 4 entradas, permitió 7 carreras, cuales 6 fueron limpias, regaló 2 bases por bola y no ponchó a nadie. Utiliza mucho su sinker, un 40%, que le batean 218, su cambio, que lo utiliza un 22%, es al que más le batean, un 308 de averaje. Su slider es su mejor lanzamiento, que utiliza el 19%, solamente le batean 0.95, y su recta, que utiliza solamente un 18%, le batean 206. Esos serán los dos pitchers abridores para este primer juego de la serie de las autopistas entre sus Dodgers y los Angels. Y no se mueva, que ya volvemos con las claves del partido para el día de hoy.
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2: ¿Qué tal? Buenas tardes. Otro hermoso día aquí en California. Ahora desde la A Grande en el condado de Orange County, en Anaheim, California, estadio de Los Angelinos de Anaheim. Su servidor Luis Alfonso Cochito Cruz, mi compañero José Mota y con Efren Mesa Jr. en controles, listos para presenciar este primer juego de las autopistas contra los Angels. Va a ser clave para Will Klein seguir haciendo sus lanzamientos. No sabemos qué tan lejos vaya a ir a la hora de abrir este partido, que es su primera apertura, pero deberá tener mucho cuidado con los bateadores como Mike Trout, que ya tiene 11 jonrones, el Joe Adell, que ha sido pieza clave bateándole a estos Dodgers, y el mismo Zach Neto, que es uno, el año pasado, 3 cuadrangulares conectó contra esos Dodgers. Los Dodgers han jugado buena pelota los últimos 2 partidos, donde lograron empatar esa serie contra San Francisco, hicieron las cosas pequeñas, los que vinieron del banco hicieron tremendo trabajo, así que todos deben de estar listos. Hoy regresa la alineación Shohei Ohtani, donde se le dio un día libre y los Dodgers lograron sacar esa ventaja con un hit de Alex Cole el día de ayer. Tomaron la ventaja en la sexta entrada, así que han venido haciendo buen trabajo, buena defensiva, buenos turnos claves, turnos largos por parte de Freeman y Muncy. Así que contra estos Angels, Kohanowitz, que ha dado 23 bases por bola en lo que va del año, hay que tener paciencia contra él y tratar de sacar los más picheos que puedan, ya que este bullpen de los Angels no es de los mejores en la liga americana. Por parte de Kohanowitz, un lanzador que utiliza mucho su sinker y su slider, hacer que los lanzamientos estén altos en la zona para poder hacerle daño y enfocarse en estos Dodgers, que como les picharon los últimos juegos los lanzadores que tienen similares picheos como él, ya que los Dodgers han batallado, pero están enseñando mejor paciencia. Así que será un equipo diferente el que van a enfrentar estos Angels a los que vieron al principio de temporada, en los últimos partidos antes de empezar temporada, porque los Angels tuvieron un flachazo donde hicieron buen trabajo, pero ahorita vienen de ser barridos en Cleveland. Los Dodgers deberán tener la ventaja de sacar este primer juego importante para agarrar buen ritmo en esta serie y llegar listos a San Diego. Ya volvemos con las alineaciones y el primer lanzamiento.
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2: Bueno, de regreso aquí en la A Grande ahora para esta Freeway Series. Nuevo año. El año pasado los angelinos se quedaron con todos los juegos que vieron contra los Dodgers, 6-0. Los Dodgers que no pudieron reaccionar. El día de hoy llegan con la encomienda de seguir jugando buena pelota y tratar de ganar este primer juego de la serie para aplacar a estos Angels que están perdiendo también, que vienen de Cleveland de ser barridos. A continuación les vamos a presentar las alineaciones de ambos equipos para este primer juego de la serie. Por parte de los Dodgers, el primer bate será Shohei Ohtani, que estará de bateador designado. El segundo bate será Mookie Betts en el shortstop. El tercero será Will Smith, que estará como catcher. Cuarto bate, Kyle Tucker en el jardín derecho. Quinto bate, Andy Pages en el central. El sexto bate será Max Muncy en tercera base. Séptimo, Teoscar Hernández en el jardín izquierdo. Octavo, Dalton Rushing, que estará debutando en primera base el día, este día hoy. Y Haseum Kim, que estará de noveno bate como segunda base. El pitcher abridor por parte de los Dodgers será el derecho Will Klein, que será su primera apertura de este 2026. Por parte de los angelinos, el primer bate será Vaughn Grissom en tercera base. Segundo, Mike Trout en el jardín central. Tercer bate, Nolan Chenuau en primera base. Cuarto, Jorge Soler, el bateador designado. Quinto, Joe Adell en el jardín derecho. Sexto bate, Zach Neto en el shortstop. El séptimo será Josh Lowe en el jardín izquierdo. El octavo, Logan O'Happy como catcher. Y el noveno será Oswaldo Peraza, que estará cubriendo la segunda base. El pitcher abridor por los Angels el día de hoy será Jack Kochanowicz. Así que, José, bienvenido, y va a ser una serie importante, ¿no? Yo creo que más de números va a ser algo que los Dodgers deben de tratar de quitarse ese pie de encima que los Angels pusieron el año pasado, y a tratar de seguir jugando buena pelota. Ayer, con buenos turnos, lograron sacar ese partido. Alex Cobb viniendo de la banca y un buen picheo de M. Chien fue la clave. ¿Qué es lo que tú ves para este partido? Ya que hay que aprovechar que los Angels vienen de ser barridos en Cleveland.
8: Gracias, Luis. Lo primero es, ¿cómo va a trabajar todo esto con un juego de bullpen? Ya por la lesión a Blake Snell, ya el plan todo ha cambiado. La noticia oficialmente de Blake Snell es que va a perder más tiempo todavía. Tiene él estillas de huesos flotando en el codo izquierdo. Y eso viene después el problema del hombro izquierdo. Así que vamos a ver cómo plantea todo el día de hoy. E imagínate un dirigente planeando que tenía el día de hoy a Snell. De repente dice, no, es un juego de bullpen. Así que el día de hoy esperemos de que por lo menos cada uno cumpla con lo que tiene que hacer. Sabiendo de que un día como hoy también, Luis, te cambia tantas cosas ya de aquí en adelante, en lo que es el comienzo el día de hoy de un viaje de nueve juegos entre ciudades. Y por ello, importante pues que el día de hoy vamos a ver quién se va a comer máximo en entradas. Viendo el caso de Klein es un lanzador de una entrada máximo dos, aunque sí lanzó cuatro en la Serie Mundial, que fue un caso muy diferente por la excepción de Serie Mundial y que no había más nadie, pero es un juego donde te pones a pensar cómo traes, a quién traes. Traer un lanzador obviamente de ligas menores para reemplazar el Snow, pero vamos a ver el día de hoy cómo se la puede arreglar el día de hoy de Roberts.
2: Sí, sin duda es una serie difícil porque el comienzo, ¿no? Por el comienzo que pierdes a tu abridor. Y obviamente esperemos que sigan jugando buen béisbol y el Shohei Ohtani pueda regresar a su forma bateadora. Yo creo que pichando lo hemos visto muy superior. Ese día libre que tuvo el día de ayer, esperemos que sea bueno para él, ayude a la ofensiva y puedan empezar a crear carreras como nos tienen acostumbrados este equipo de Dodgers. Hoy enfrentan a un Jack Kochanowicz que tira bastantes bolas, tiene 23 bases por bolas regaladas esta temporada. Y un equipo que es muy paciente y hace tremendo trabajo contra ese tipo de lanzadores, que no se enganchen con el sinker bajito y esa slider hacia afuera, que son sus picheos para sacar out. Va a ser una serie interesante, José, porque en lo personal es mi segundo año y ahora veo que los Angels los han ganado a los Dodgers los seis consecutivos. Y no hay que olvidar que en entrenamiento también le hicieron daño al equipo de los Dodgers. Así que los Dodgers tienen que salir a jugar como los Dodgers que son, como los bicampeones. Y con nosotros desde regreso para llevarnos el jugada tras jugada y platicar un ratito de pelota, José Mota.
8: Gracias, Luis, aquí estamos esperándonos un vendido total, recibiendo aquí a Shohei Ohtani en su antigua casa, que tiene unas palabritas allá en el home con su ex compañero de baterías Logan O'Happy. El árbitro Jim Wolf tenía un poco de problemas ahí, él mismo con su micrófono, su equipo dentro de él desde la correa. ¿Quién sabe qué más? Ya un árbitro, tienen tantas cosas los pobres árbitros. Imagínate.
2: Tenemos que marcar una violación de tiempo al árbitro ahí.
8: Viene a ayudarlo ahora también aquí a Jim Wolf, el veteranísimo, que hoy estará Wolf detrás del home. En primera base está Scott Barry. En segunda base, Alex McKay. En tercera base, William Traynor. Y tuvo que venir de allá, de la segunda base, McKay, a ayudarlo con algo con su cinto, ¿no? Algo por ahí cerca. Claro, Luis, hablando de esta serie, los Angels, vamos atrás todavía más, han ganado 7 consecutivos y es el equipo con la peor marca en todas las grandes ligas. Tienen 5-18 los últimos 23 juegos y ahora hasta el Javi se va a meter aquí a tratar de ayudar
2: ¿no? Y se va a ver, se va a ver medio raro con un cinto azul, ¿no? El árbitro va a decir, cuidado, que la gente va a decir que va, que tiene preferidos, y vamos a ver. Creo que se le cayó lo del micrófono.
10: Pues empiezan a acusar, cuidado, cuidado ahí. Bueno, uno nunca sabe qué es lo que va a trazar un partido, así que ahora mismo es la correa, el cinto, como lo quiera llamar, algo asociado con la correa de el árbitro Jim Wolf. Y como decíamos, hoy día tiene que traer el micrófono para hablar no solamente acerca de retos, no, sino también de cuando hay retos del ABS y retos de adentro del cuarto de video.
2: Bueno, esperemos que funcione eso que se le cayó, y ahora los managers se ríen, ¿no? Como diciendo, oye, me estás atrasando mi juego, vamos, vamos a darle.
10: Le están bromeando también que le pongan el reloj a él también por el atraso de parte de Jim Wolf. El partido estaba supuesto a iniciar a 6:38. Aquí un retraso debido a algo asociado ya con Jim Wolf. Mientras hablabas tú de Conowicz, y yo pensaba esto, Luis, ponte a pensar en esto. Los Dodgers recientemente han visto lanzadores de sinker, y esto puede ayudarlos al día de hoy, por lo menos, a descifrar qué tienen que hacer ellos exactamente, pues, en este tipo de situación con Conowicz.
2: Sí, y fíjate que no han sido las mejores actuaciones de los Dodgers. Es mejor cuando ellos dejan que esos sinker los levanten, como Landon Roop, que les tiró ahora con San Francisco en casa. Lo dejaron que no hicieron swing esos picheos bajitos, y lo hicieron que trabajara en la parte alta, que es donde vinieron ellos y pudieron hacer daño. Creo que este equipo está haciendo mejor trabajo los últimos dos juegos en tomar turnos largos. Sabemos que de eso vive este equipo de Dodgers, y esperemos que vengan con la misma paciencia contra Conowicz y puedan hacer un trabajo bueno para tratar de llegar a ese bullpen, que no es de los mejores de los años.
10: Ya la cosa está arreglándose ya. Todo el mundo en sonrisas. Salió el asistente Shane de atrás del home, el asistente de los árbitros, a ayudar por ahí. Le trajo un nuevo cinto ahí y parte del equipo que necesitaba Jim Wolf. Y todo está preparado ya para Shohei Ohtani. 2.40, 7 cuadrangulares, 17 remolcadas para el ex Angel, donde aquí se ganó su primer MVP. Lanzamiento es afuera para Shohei. 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Conowicz con su marca de 2 ganados, 2 perdidos. Efectividad de 3.97. Saca foul para atrás, rodado ahí Shohei Ohtani. .642 comenzó el juego de hoy. Ohtani foul otra vez contra su ex compañero de batería Logan O'Happy, que está detrás de home. 68 grados aquí en el estadio, bautizado como la A grande.
2: Ojalá que Ohtani pueda traer el swing que hizo su último partido hacia la banda contraria.
10: Aquí está Ohtani en 1-2. Afuera y el sinker durísimo, 98 millas. Y no es que le llega sinker, pero con velocidad también. Este Conowicz. En casa, efectividad de 1.53. Y fuera de aquí, 5.53. Se poncha Shohei Ohtani. Y fue detrás de él todo el tiempo hasta el final. Le quitó un poco y lo engañó.
2: Un poquito fuera de... Podemos ver en ese swing, José, su cara hacia arriba, no viendo la pelota, y ya se va el primer out. Esperemos que pueda ajustarse de lo que va del juego.
10: Los mismos fouls que fueron arriba de la pelota. Yo te decía dónde estaba el swing de Ohtani. Ahí van a batear Mookie Betts, que recibe un lanzamiento de strike. Detrás del hombre, repito, Jim Wolf. Primera base Scott Perry, segunda base Alex McKay, tercera base William Turner. Will Klein calentando ya en el bullpen de los Dodgers. Hoy será el opener o iniciador. Mookie saca foul por la derecha acá, al último piso aquí del Angel Stadium. Mookie, 171 batea, 3 cuadrangulares, 8 remolcadas. En la estadía bateó de 13-2 en su regreso. Aquí está en 0-2 para Mookie. Se prepara Conowicz. El lanzamiento es alto. Repertorio, como mencionaba Luis, sinker, que tira 40% de las veces. Muchacho también alto, buen tamaño. El cambio, slider y su recta de 4 costuras, que pocas veces utiliza. Ya preparado. Aguanta el swing foul por la derecha, las manos del coach en primera base. Chris Woodward, Dino Ivo regresa a una casa familiar para él también, allá en tercera base como coach. Fíjate, Dino fue coach de tercera y también coach de la banca aquí de Mike Socha.
2: Veterano de mil batallas.
10: Conoce todo ese territorio muy bien. El conteo de 1 y 2 para Mookie. Abanica es ponchado. Bueno, dos bateadores, dos ponches y ambos con lanzamientos lentos aquí para Kohanowicz, que llegó hoy con 30 ponches en 45 entradas y un tercio.
2: Buen picheo en la parte baja, ejecutado a la perfección y hace abanicar a Mookie. Ya tiene dos outs rápido aquí.
10: Y ayer lo mencionabas, Luis, derecho contra derecho, cambio, cambio.
2: Lo más difícil.
10: Batea viene Will Smith, el hombre que comenzó el día de ayer con jonrón a la banda contraria. Abierto lanzamiento para Will Smith. 2.58 con 4 cuadrangulares, 18 remolcadas. Donde quiera que se encuentre, acomódese bien. Esta es la serie acá de las autopistas. En lo que es batazo profundo al central, bien colocado allá. Trout le llegó con un poquito de problemas y la captura rumbo al derecho central. Buen contacto de Will Smith. Y se van los Dodgers aquí en la primera entrada. Angels por batear.
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10: El dirigente Kurt Suzuki con sus Angels y su marca de 16 y 28. Y bueno, lo ve así, tiene solamente a 6 y medio detrás de los Atléticos. El equipo que hoy día juega en Sacramento. Primer año como dirigente para Kurt Suzuki con sus Angels. Acá ya batallando en lo que es el fin de semana de rivalidades en todo el béisbol. Unas geográficas, otras de zona, otras de ciudades, como el caso de Chicago, obviamente. Los Atléticos y los Gigantes, lo que antes era la serie de la Bahía, pues ya no se puede reconocer así, pero sigue siendo una buena serie de buena historia. Mientras que Will Klein viene aquí contra Vaughn Grissom. Lanzamiento es bola para Grissom, bateador derecho. Batea 2.64, 2 jonrones, 11 remolcadas. En casa tiene 2 hits en 21 turnos. Este es Vaughn Grissom. Lanzamiento es abierto detrás de Mike Trout y luego Nolan Shanwell. Vamos a ver, Luis. Máximo lanzamientos este año 35 para Klein. El derecho, la última vez que lanzó fue el 11 de mayo, que lanzó un total de 2/3 contra San Francisco. Y permitió un hit, no permitió carreras, ponchó uno. Y solamente hizo 8 lanzamientos, 7 fueron de strike. Fue la mejor opción, dice Dave Roberts, para iniciar todo esto aquí. Cantado el strike en 3 y 0.
2: Este Grissom que vino en el cambio de Chris Sale de Boston hacia Atlanta-Boston.
10: Wow, la pelota por la derecha. Siempre se la ha tenido con mucha promesa. Y todavía se sigue esperando acerca de este Grissom.
2: Está grande, muchachito.
10: Una estatura tremenda. Estamos más cerca aquí del home plate, obviamente, en distancia, que en Unicorn Field en Dodger Stadium. El muchacho se ve que está, pero muy por encima del árbitro y de Will Smith, que está detrás del home. Lanzamiento de Klein. Tazo fuerte, campo corto, filial a su izquierda, bien Mookie Betts. A primera base del tiro a Rushing. Primera.
2: Ese tipo de muchachos, no sé, ahora lo ves muy corpulentos. 25 añitos, Antes había muchos jugadores que subían temprano. Creo que ahora las organizaciones están trabajando mucho en darle preparación en ligas menores para que lleguen y no lleguen a un mundo nuevo como lo que es Grandes Ligas y estén un poquito más preparados ellos para lo que les viene.
10: Y tú lo sabes, que llegan mucho más cómodos hasta entrando a la camerino los muchachos jóvenes hoy día. Lanzamiento rompiente la curva, cantado para Mike Trout. Ha resurgido Mike Trout, 11 cuadrangulares, 23 remolcadas para el toletero que tiene slugging de 501. Con su número 27, alta la recta de Will Klein. Y mientras más económico Klein, mejor para Dave Roberts y los Dodgers del día de hoy, Luis.
2: Sí,
10: que no se metan muchos puntos profundos. El derecho pelirrojo barrudo ya está preparado. Lanzamiento, batazo fuerte, segunda base de frente, un rebote alto le dio allí a Kemp, la primera base, hay dos outs. Lo mejor de todo es dos batazos durísimos, pero ambos por lo menos ahí cerca del territorio del fildeador.
2: La bola llegó a mil, José. Uno de los pocos recuerdos que tengo de Trout es cuando él golpea esa bola. Llegan a mil. Ese batazo de Trout salió a 113.1 millas por hora.
10: Dios mío, de frente, por lo menos ahí. 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Comenzando el partido aquí, ya con los outs en esta primera entrada lanzando Will Klein. Si se pregunta por qué, sintonizó un poco tarde. Una nueva lesión.

0: puso un show allá.
1: Allá en lo verde atrás.
0: Al jardín derecho. 3-0 para Chanua. El lanzamiento es cantado de strike. Por segunda vez en esta entrada tiene que venir de 3-0. Aquí Klein promedia su recta 97 millas por hora. Atazo fuerte de foul. Coach en primera base está Adam Eaton. Y en tercera base está Keith Johnson. Eaton campeón mundial con los nacionales en aquel año de Anthony Rondón, Juan Soto y compañía ante el equipo de los Astros.
1: ¿Qué paso tenía el...
0: Howie Kendrick, ex Angel, ex Dodger también, Howie Kendrick. 3-2, bases limpias, lanzamiento de Klein. Patazo saltarín, primera base. Le dio un extraño allí, se le desvió un poco la fildea, usando la almohadilla rushing. Y se van los Angels 1, 2 y 3. Vamos a la segunda, 0-0 Dodgers y los Angels.
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0: 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Segunda entrada aquí en Angel Stadium. 0-0 el juego. Kyle Tucker recibe un lanzamiento en bola. Llega bateando 2.53 con 4 cuadrangulares, 20 remolcadas. Batea 4, le sigue Andy Páez y luego Max Muncy. Contra el derecho Jack Kowalewicz, que hizo un total de 12 lanzamientos. 8 fueron de strike en la primera entrada. Saca foul para atrás. Kyle Tucker, muy similar el swing. Y el resultado de foul del swing que vimos de Shohei Ohtani por encima de la pelota, Luis, esos fouls.
1: Ha sido el talón de Aquiles. Estos pitchers que tiran sinker, cuando mantienen la bola baja, todos los swings están así hasta que logran meterse bien por debajo y tratar de dar una línea.
0: En 1-1. Bajo lanzamiento. Fíjate, el mejor consejo que me dieron a mí una vez de enfrentar a un hombre de sinker. Dijeron, bueno, pues baja las manos un poco entonces. Bájalas un poco.
1: Para que puedas llegar de ahí rapidito.
0: Llegarle más rápido, exacto. Y te voy a decir que me lo dijo. 2-1 aquí para Kyle Tucker. Retazo, primera base. Chanua fildea al mismo. Va rápidamente, pisa la almohadilla y ahí eliminado está Kyle Tucker. Me lo dijo uno que ganó título de bateo, Tommy Davis. Me dijo, hey, si el tipo tira sin que y tú en las manos altas, ¿sabes qué? Estás tú jugando exactamente lo que él quiere que tú hagas.
1: Y ese es lo que hizo ahí Kyle Tucker con ese picheo que estaba medio, pero con sus manos altas no puede llegar a meterse por debajo y dar ese rolecito primero.
0: Eso trae aquí a Andy Páez, que batea 306. Páez tuvo una estadía de 23-3 solamente. 9 cuadrangulares, 35 remolcadas. Y cuando hablamos, Luis, de bajar un poco las manos, no es una cosa drástica tampoco. Lanzamiento. Foul, la pelota hacia atrás.

0: tú bajas las manos, digamos, yo quiero que tiras sinker, 2 o 3 pulgadas. No es tanto, pero esas 2 o 3 pulgadas, cuando hace contacto, ¿qué hace?
1: Sí, en lugar de darle por encima, ya te da en el puro medio de la pelota.
0: Para que no crean que estamos exagerando, como diciendo, no, tiene que bajarla lejos de las cinturas. No, nada así. Cosas leves. Páez ha pegado 8 dobles, aquí está en 0-2. Lanzamiento estuvo cerquitita, y luego no Happy quiere esa.
2: Muy cerca.
0: Ah, hasta el micrófono, estamos esperando de parte de... del árbitro. Es ponchado. No sé si lo escucharon o no, pero es ponchado. De acuerdo allá a las palabras de Jim Wolf. Y gana el reto ahí Logan O'Happy. Lanzamiento, Luis, demasiado cerca para Tomás.
1: Cerca. Y luego recta. Que normalmente uno con esa recta reacciona nomás tratando de darle foul.
0: 2 outs para Max Muncy. Lanzamiento es bajo para Muncy. 266, 11 cuadrangulares, 17 remolcadas. Así que Páez ahora mismo de 24-3. 0-0, segundo inning. Aquí hay 2 outs para los Dodgers. Llegaron el día de hoy batiendo 263 como equipo. Se prepara Kovanovic. Alto lanzamiento. Ese 263 los pone a ellos segundos en la Liga Nacional y segundos en Grandes Ligas. 58 cuadrangulares, empatados en segundo de la Liga y empatados en tercero en Grandes Ligas. Y estoy hablando de comenzando el día de hoy. Muncy recibe el lanzamiento, cantado, se tomó su tiempo ahí para cantarlo. Jim Wolf, árbitro también local, conocido por acá, y su hermano Randy Wolf. ¿Lo hace con él o contra él?
1: Con él, con los Cerveceros de Milwaukee.
0: Retazo por segunda base, de frente, filia por allá. Peraza tira a primera base y lo eliminó del 4 al 3. Así que las roletas viviendo muy bien aquí para el hombre del circuito, Jack Kochanowicz. Vamos a la parte más de la segunda entrada. 0-0 Dodgers y Angels.
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0: Segunda entrada aquí en Angel Stadium. Jorge Soler, el designado y cuarto bate, recibe a Will Klein. Klein, 15 lanzamientos en la primera entrada, 8 fueron de strike. Tuvo un par de conteos con 3 bolas. Lanzamiento es cantado de strike y ahora reclama Jorge Soler.
9: Batter is challenging the strike call.
0: Vamos a ver el sistema ABS que decide. ¿Qué dice la máquina?
9: Calls confirmed. Los Angeles Angels have 1 challenge remaining.
0: Pierde el reto ahí Jorge Soler. El conteo 0-1 en vez de 1-0. Bateador derecho de mucha fuerza. Foul para atrás. Soler trae su número 2 en su espalda. Y tiene 8 jonrones, 28 remolcadas, bateando 21.
1: Olvidar ese jonrón que dio en Houston, José.
0: No, jamás.
1: Durísimo.
0: Con Freddie Freeman como compañero.
1: Ajá.
0: Eddie Rosario y compañía. 0-2 de Klein, lanzamiento. Adentro, casi le pega a Soler. El conteo de una bola, dos strikes. Le sigue Joe Adell y Zach Neto. Ya está otra vez preparado Will Klein, el derecho. Abanica, es ponchado, así se hace. Bueno, él confirmó un strike. Lo perdió Soler y ya lo aprovecha muy bien aquí Will Klein. Primer ponche para él.
1: Y esa recta es el mejor lanzamiento de Klein, que todo el camino parece de que va a estar de strike. A lo último sale de la zona de strike y lo hacen abanicar a los bateadores. Ya tiene un out.
0: Eso va a tener a Joe Adell. Lanzamiento es alto, como mencionaba Luis. Acaban de ser barridos los Angels en Cleveland contra el equipo de los Guardianes. Han perdido también 5 de los últimos 6 partidos. Foul para atrás para Joe Adell. 2.69 el promedio. Adell tiene un total de 6 honrones, 25 remolcadas. Bateador derecho que ya se dio a conocer un poco más en el mundo del béisbol el año pasado. El hombre llegó.
1: Un par de palos, dio un par de honrones ahí buenos. Y este año estaba, al principio empezó muy, muy bien y ahora ya está en 2.65, no está mal.
0: Lanzamiento es alto para Joe Adell. Un jovencito todavía, llegó a los 21 años en el año 2020. El año pasado sacudió 37 cuadrangulares, remolcó 98. Alto adentro otra vez. Bueno, me gusta ese estilo de parte de Klein, que al derecho le está lanzando alto y adentro a sus grandes.
1: Es que no tiene miedo a tirar esa recta y es algo que le ha dado mucho éxito en la Serie Mundial. Eso fue pieza clave que ahora trae la confianza en el cielo.
0: En 3 y 1. Foul para atrás. MLB se ha asociado con Crisis Text Line en un intento por incrementar la concientización de la salud mental. Encuentra apoyo gratis disponible 24/7 y confidencial en inglés y en español. Envía MLB por mensaje de texto al número 741-741. 3 y 2 para Adeo, esperando turno Zach Neto, el cubano. Otro foul para atrás que rebota fuerte. Y sabes, de esos fouls también se toma nota por un caso de un wild pitch, ¿sabes?
1: Sí, para saber dónde pega, sí, dónde péguenlo. Vemos que rebotó como si fuera una pared de concreto y la bola sale rapidísimo hacia el lado izquierdo.
0: Durísimo. Muncy en tercera, Betts campo corto, Kim en segunda, Rushing en primera, Smith es el catcher, Hernández, Páez y Tucker en los jardines. Lanzamiento es cantado, el strike. No le pareció a Adell, ya perdió uno y ahí está obviamente el caso de Adell ponchado aquí. Lo perdió Soler y aquí también lo pierde Adell con un tremendo lanzamiento pintadito.
1: Pues ese picheo podía haber ido a cualquiera de los dos lados, pero acaban de perder un reto. Yo creo que iba a ser muy difícil tratar de pedirlo, porque imagínate perder los dos retos en la segunda entrada.
0: De una vez, sí, como que lo pensó Adell y dijo, ya sé que no puedo. Lanzamiento, y le pegó con lanzamiento rompiente a Zach Neto, al primer lanzamiento que ve Neto. Va para la primera base aquí con dos outs. Hacemos una pausa de 10 segundos identificando las emisoras en el béisbol de los bicampeones Dodgers. Neto cuando va bien es su primer bate, pero recientemente no le ha ido muy bien. Llegó bateando 2.24, va a primera base. Y eso va a traer a Josh Lowe, jardinero izquierdo, que batea 160 con 4 jonrones y 10 remolcadas. Batazo fuerte que se va a ir al jardín izquierdo. Ahí está el primer hit del día de hoy. Sencillo, y eso ponemos en primera y segunda aquí para los Angels. Dos outs para Logan Ohapi, que regresa de una lesión.
1: Fíjate, José, que algo que ha seguido el equipo de Dodgers es sacan los dos outs y después de dos outs es cuando empiezan los problemas. Ahora base por golpe y hit. Ahora tiene corredor en segunda para Ohapi, que ha bateado muy bien contra este equipo.
0: Y otra vez esa parte baja de la alineación. Mucho cuidado, que recientemente en varias series Luis ha hecho demasiado daño contra los Dodgers. No puede haber descuido aquí. 0-0 el juego. Hay dos outs. Hombres en primera y segunda para Will Klein contra Ohapi. Foul para atrás. Otro también que destrozó el picheo de los Dodgers el año pasado. Acabó con todo el mundo Ohapi. Tiene una fractura de su muñeca izquierda. Y eso lo sufrió hace varias semanas y el hombre está ya jugando. El 25 de abril. 0-1 para Ohapi. Lanzamiento es abierto. Llegó bateando el día de hoy 205, un cuadrangular, 8 remolcadas. En primera está Lowe, en segunda está Neto, en 1 y 1. Foul contra la malla. Vamos a ver aquí con qué va Will Smith. Combinamos aquí con Will Klein.
1: Y es lo que mencionabas, la última serie que vimos a estos ellos. Este va a buscarte un swing. No di que me voy a ajustar, voy para el medio. No, este te busca, se abre con su pierna de enfrente y busca hacer un contacto sólido.
0: Klein escuchó las señas, está preparado aquí en 1 y 2. Lanzamiento crucial. Se prepara Klein, lanzamiento. Elevado por la derecha, peligroso, buscándolo rápidamente por allá. Tucker cerca de la línea. Buena cobertura, buen brinco tomó allá Kyle Tucker y se quedaron dos a bordo. No hay daño contra Klein, que brilla en dos entradas. Vamos a la tercera. 0-0 Dodgers y Angels.
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0: Y Oscar Hernández abre aquí la tercera entrada. Hoy bate a séptimo, le sigue Dalton Rushing y luego Hyesun Kim. Contra el derecho, Jack Kochanowicz ha hecho un total de solamente 23 lanzamientos, 15 han sido de strike. En los primeros 12 innings, Kochanowicz de Oscar tuvo una tremenda estadía en casa, batió de 29 con 3 dobletes y un OPS sobre 1,100. Ahora con 7 dobles para Teo, batea 2.62, 4 cuadrangulares, 18 remolcadas. Foul para atrás, Kochanowicz hoy tiene obviamente pues su defensa con su catcher principal, Logan O'Happy. Nolan Schanuel en primera, segunda base Oswald Peraza. Jack Neto es el shortstop. En tercera base Van Grissom, los jardines. Josh Lowe juega al izquierdo. Mike Trout otra vez en el central y Joe Adell juega el jardín derecho. Y lo ha cargado Adell allá, la banda contraria a Teo Oscar. Cantado el strike aquí. 1 y 2 para Teo. Precioso escenario acá en el condado de Orange. Manuel siempre trabaja de costado. Lanzamiento. Foul, la pelota hacia atrás, al último piso. Una tremenda jugada. Si es fanático de los Dodgers, lo aplauden menos. Y eso fue lo que pasó, fíjate. Tiene su jersey dorado.
1: Sí, no le aplaudían.
0: Casi nada. Esa rivalidad siempre ha sido intensa por acá. Patazo alto, tercera base. Rebote allá, fildea rápidamente. Grissom tira a primera base y lo sacó del 5 al 3. Otra roleta más, otro batazo con contacto sobre la pelota, Luis.
1: Sí, le está trabajando bien. Yo creo que hay que dejar que suba ese lanzamiento porque todo, cuando ejecutan bien su lanzador esos picheos, de verdad que va a ser rolincito o no le va a dar.
0: Eso va a traer a Dalton Rushing buscando cambiar todo lo que pasó la última estadía. Le pasó de todo. Sí. Se fue de 8-0. Comenzando con eso. Con un bate a las rodillas. Frustrado.
1: Se dio golpes
0: en la cabeza. Los compañeros al fin tuvieron que decir, pues vamos a reírnos entonces.
1: Sí, ya.
0: ¿Qué vamos a hacer? Una buena cuenta de Rushing, que abanica y falla. Y de verdad que ha fallado muchos swings recientemente, pero muchos.
1: Y se ve diferente su swing porque está más largo, pasando por abajo de la pelota. Cuando llegó la temporada que empezó caliente pegando jonrones, estaba por encima y compacto.
0: Pero la puta rueda hacia atrás otra vez. 1 y 2 aquí, el cambio 91 millas. Buen cambio, fuerte que lo está tirando aquí Kohanovitz. Dodgers 26 y 18 llegando al día de hoy. Medio juego delante de los Padres. Los Padres con compromiso en Seattle. En 1 y 2 para Rushing es bola. Este es el fin de semana de rivalidades en todo el béisbol. Y también pues el fin de semana del Día de las Fuerzas Armadas. Y por ello las gorras el día de hoy de los jugadores. Diferente color, honrando esas personas, miembros, tantos y tantos de tantos años y tantas áreas, honrando su servicio y claro, representando la bandera. Dalton Rushing se mantiene en 2 y 2. Lanzamiento. Otro foul. Muchos de esos sí hemos visto ya. De parte de zurdo principalmente, sí. Fíjate.
1: Y yo creo que ahí, ya cuando le fauleaste dos así, uno como bateador tiene que hacer el ajuste y tratar de decir, bueno, que la suba porque son bolas. Están saliendo de la zona de strike. Vamos a ver si le puede hacer que la suba la pelota.
0: Una base limpia, es lanzamiento. Línea, primera base, le encontró. La pelota lo encontró a él. Buen contacto de Rushing, pero allá la capturó Nolan Shanwell. Segundo out.
1: La topó bien con las puras manos.
0: Hacía tiempo que Rushing no daba un contacto así, ¿sabes?
1: Hacía mucho, sí.
0: Bajó bien sus manos. La pelota se iba a pasar a Shanwell casi, de la velocidad que llevaba. Eso va a traer a Jason Kim. Otro bateador zurdo que recibe un lanzamiento de strike. Kim llega en 2.74. Solamente pegó un hit en 14 turnos en esta pasada estadía, donde los Dodgers perdieron 2 de 3 contra Atlanta y dividieron la serie contra San Francisco de 4 juegos. Marca de 3 y 4. Batazo fuerte que se va a hit. Jardín central. Viene el guante al segunda base. Se escapa al central corto y Kim tiene el primer hit del equipo de los Dodgers. Viene del noveno bate con 12 outs en la tercera entrada.
1: Sí, me gusta ese swing de Kim sin tratar de hacer de más y solamente haciendo su juego, golpeando la bola hacia abajo, y difícilmente lo hubieran sacado esa jugada, pero me gusta que se ha mantenido para el medio.
0: Shohei Ohtani bajo aplausos algunos y bajo bucheos de otros. Aquí llega 2 años con los Dodgers, 2 MVP para Shohei. Lanzamiento es cantado de strike. No lució bien su primer turno, se ponchó y los swings no fueron muy controlados, que digamos. Bateo 38, Ohtani 7 cuadrangulares, 17 remolcadas. Hombre en primera, 0-0, tercer inning. Se toma su tiempo Kohanovitz, lanzamiento. Cantado de strike. 0-2. Buena localización ahí de parte de Kohanovitz.
1: Bien.
0: Ricardo Enríquez comenzó a calentar ya la pasada entrada. Y será el próximo. Buen trabajo de parte de Will Klein. 32 para Ohtani. Está quitando todo el tiempo. Lanzamiento es alto. Y claro, uno piensa a veces, cuidando de Kim, que se ha robado 5 de 6, pero también él toma tiempo y le quita el ritmo a Ohtani también. Te pone más tenso y más tenso como bateador. Lanzamiento. Foul por la izquierda. Alguien se dio el fanático allá. Un regalo de Shohei.
1: Me gusta ese foul.
0: Mucho mejor. Promediando los años, más de 35 mil aficionados acá por encuentro. 35.228. Muy, muy bien para esta plaza y con la marca que tiene. Lanzamiento es adentro, rompiente. Mookie Betts esperando turno detrás. Ohtani tiene 2 días que no bateaba. Dodgers 2 días con él lanzando, ganando, y ayer sin él batear también ganando. Kim en primera base, no se ha abierto tanto que digamos. 2 bolas, 2 strikes. Afuera lanzamiento. Y el conteo se llena aquí a 3 y 2. Ya le apunta a Chanol en primera base, que va a estar detrás de Kim.
1: Qué buen picheo ese, José. Estaba, tomó parte de la zona aquí en la repetición que se ve.
0: Las banderas soplando hacia afuera, hacia el central. En 3 y 2. Bajo el lanzamiento, cuarta bola mala. Dodgers con hombres de primera y segunda aquí para Mookie Betts. Después de 2 outs. Buen turno para Shohei al final. No expandió más de la cuenta.
1: Y de verdad que después de ese foul la banda contraria, José, tomar esos últimos 2 picheos es turno ganado. Tratar de sacar lo positivo de ahí y seguir agarrando la confianza.
0: Ahí viene Mookie, que batía 167, 3 cuadrangulares, 8 remolcadas. A ver si Mookie se reencuentra. Se ponchó en su primer turno. 3 ponches hasta ahora para Kovanovic. Lanzamiento es abierto para Mookie, que tuvo descanso el día de ayer. Jugó 3 consecutivos. Y en sí ha hecho buenos contactos Mookie desde que llegó, considerando todo el tiempo que estuvo fuera. En conteo de 1 bola sin strike. Atacito delante del home del catcher, el pitcher primero, ya primera base y se hace lado. El catcher le apuntaba. Buena jugada ahí de parte de Kochanowicz, que soltó todo por allá con un sinker a primera base y sacó Mookie del 1 al 3. 2 quedaron a bordo. Vamos a la parte baja de la tercera entrada. 0-0 Dodgers y Los Angeles.
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0: Parte complementaria de la tercera entrada y como hubo un iniciador opener, ya salió Klein y entra Edgardo Enríquez, el misil cubanés.
1: Y Enríquez, que ha hecho buen trabajo, tuvo una entrada en cero la última. Tiene la efectividad 3.94, ha participado en 15 juegos, 1 ganado, 0 perdido, 16 entradas, 14 ponches, 7 bases.
0: Gracias, se enfrenta aquí al también venezolano Oswald Peraza. Bateador derecho contra Enríquez. Envía al Gómez, bola 5 a 99 millas. Lanzó ayer una entrada de 17 lanzamientos, 10 from the strike. Ponchó uno, eliminando a Adames, a Chapman y a Gilbert. La séptima de los Gigantes. En la victoria de los Dodgers anoche 5-2. Lanzamiento de Enríquez es cantado el strike. Sinker a 100 millas por hora. Peraza. Vamos a la temporada 2.79 con 5 cuadrangulares, 11 remolcadas. Tiene 5 dobletes, batea noveno. Le sigue Van Grissom y luego Mike Trout. Foul por la derecha. Cuando tú dabas un foul siempre que en Liga te decían, oye, comienza ya.
1: Sí. Hazle subir cuando levante el pie.
0: Ayer, sí, no mañana. Aquí lo tienen 1 y 2. derecho contra derecho. 0-0 el juego aquí en la tercera entrada. El lanzamiento es alto, en apelación allá en primera base, no hay swing, confirma Scott Berry. Buena temperatura, muy agradable, la brisa sigue soplando hacia afuera, hacia el central. En lo que es este, un juego de bullpen de los Dodgers. 68 grados comenzando el encuentro el día de hoy. El retraso por el buen amigo Jim Wolf tras el home con su cinturón. Retrasó el juego 4 minutos. Hay que hablar con él. Alto lanzamiento, casi le pega. Y el conteo se llenó a 3-2.
1: Está multado Wolf.
0: Las goras y está a través de la televisión celebrando el día del fin de semana de las Fuerzas Armadas en todo el béisbol de MLB para coleccionistas. Se prepara Enríquez, lanzamiento, batazo fuerte de foul cerca del dugout de los Angels por la izquierda. Will Klein, buen trabajo, 2 innings, permitió un hit solamente, no permitió carreras. Lo mejor para mí, Luis, no regaló bases, ponchó a 2 y tuvo un par de conteos en 3-2 y rebotó muy bien.
1: Sí, y de verdad que se le necesitaba porque tuvo algunas salidas de relevo que estaba batallando con su comando y ya regresó en esas entraditas.
0: Se enfrentó a 8 bateadores, Will Klein. Lanzamiento en 3-2, soletazo, tercera base. Buena la pelota, tiro primera base, un rebote, es quieto. Poco de confusión allá en tercera base, el árbitro cantó a lo último. Max Muncy no estaba tampoco muy seguro, pero esa pelota es difícil, Luis, y hay que fildearla, hay que tirarla rápidamente.
1: Sí, sí, hay que tirarla, aunque marquen safe o buena o foul, que diga, porque se tardó un poquito en tomar esa decisión el árbitro.
0: Se confundió un poco y Max Muncy está hablando con Alaya y los Dodgers, viendo la repetición, pues aquí enviaron a que esta sea revisada.
3: Y Los Angeles Dodgers are challenging the safe call at first base.
0: Vamos a ver qué se decide aquí.
1: Sí, por todavía estaba el pie en el aire de Peraza.
0: Viendo la repetición, como usted también, pues se puede dar cuenta que los Dodgers tienen aquí una ventaja ligera de que esa pueda ser revertida. Pero otra vez comenzando la confusión. ¿Dónde esa pelota picó? ¿Dónde la vio Max Muncy, que todavía sigue conversando allá en tercera base con el árbitro William Trainer?
1: Sí, es que se vio muy lejos de, ¿no?, de la base. O sea. Queremos aprovechar.
3: After review, the call is overturned. The runner is out. Dodgers will retain the count.
0: Ah, ya lo escucharon, ya revertida la jugada. El out del 5 al 3. Bueno, jugado de Max Muncy y también el Dalton Rushing extendiéndose.
1: De verdad que sí, se deshizo rápido de la pelota. Y Rushing también allá con buena recepción en primera porque se abrió bien y logró agarrar la bola adelante.
0: Y una vez tú has mencionado que no te puedes sobreestirar porque entonces la pelota cambia de dirección y ya no se hace nada. Todo un unísono ahí para Rushing y Muncy. Mientras por segunda vez batea Von Grissom, bateador derecho. Le dio durísimo, pero de frente en su primer turno al campo corto Mookie Betts. Los infielders muy ocupados el día de hoy. En la primera entrada contra Klein, 3 bateadores, 3 roletas. El primero que ve aquí, Enríquez, también roleta. Foul para atrás.
1: Pues hay que aprovechar. Aprovechamos para saludar a José Refugio de Ciudad Obregón, Sonora, paisano, que aquí está en el estadio y se reportó mandando una foto aquí a Fred Mesa Junior.
0: Ah, perfecto.
1: Saludos, pues, a Ciudad Obregón.
0: Saludos, saludos. Bienvenidos. José Refugio. Una bola en strike aquí para Grissom. Ahí que falla. Buen lanzamiento rompiente ahí de parte de Enríquez. ¿Y por qué no repetirlo aquí? Repetirlo, pero no rodarlo.
1: No.
0: ¿Qué es lo que hace a veces?
1: Tirarlo con intención no le hace que la pique enfrente.
0: 1-2. Tiene con qué trabajar aquí. Se prepara. El misil cumanés, lanzamiento, es afuera, ahí está. Si va a fallar, que vaya así. Así que su primo, contentísimo, escuchando allá en Cumaná, donde pisó el cochito ya.
1: Ya, a los 12 añitos.
0: Cachapa y todo. ¿O todavía cachapas no?
1: No, una arepita me tocó. Me dejamos ni queso.
0: 2-2, otro lanzamiento abierto, comenzó el swing y no lo pudo parar allá, lo dice en primera base Scott Berry. Y no está nada de acuerdo ahí el bateador Von Grissom, pero es un ponche para Edgardo Enríquez. Hay 2 outs.
1: Sí lo pasó por poquito, pero estuvo un poquito dudoso. Y el umpire de primera no lo dudó ni tantito y rápido marcó eso.
0: Para nada. Eso va a traer a Mike Trout. 11 cuadrangulares, 23 remolcadas. Tuvo una reciente serie allá en Yankee Stadium que arrasó y lo puso otra vez en el mapa. Un tremendo show entre él y Aaron Judge.
1: De verdad que fue buenísima esa serie para... Increíble, ¿no? Bateando, fildeando, todo lo hizo esa serie.
0: Bateó 247, Trout. Tiene roletazo fuerte a segunda base en su primer turno. Dos outs, bases limpias, tercer inning, 0-0 el juego. Lanzamiento es cantado, rompiente, precioso. Klein llegó a 32 lanzamientos. Había llegado el máximo este año a 35. Lo hizo muy bien. Dos entradas. Aquí Trout en Series 2 contra Edgardo Enríquez. Se prepara lanzamiento. Recta alta adentro. 102 millas por hora. Eso es un misil.
1: De verdad que sí.
0: 102. Trout buscando algo rompiente, me imagino aquí. En 1 y 2. Lanzamiento. Foul para atrás. La recta 101 esta vez de cuatro costuras.
1: El veterano está ready. Fabuló ese picheo que estaba ahí en medio.
0: Y él lo sabe, lo dice el libro de él. Él lo ha dicho públicamente. Yo sé que el libro es que yo no doy la recta. Y este año vino a querer probar que sí puede. Trout en 1 y 2. Se prepara Enríquez. Amarica es ponchado. Ese lanzamiento rompiente lo está terminando el día de hoy. Muy bien hecho ahí de parte de Edgardo Enríquez. Tremendo slider después de 102-101. Bueno, eso no debe ser legal a veces, pero hemos completado ya tres entradas aquí en Angel Stadium. 0-0 Dodgers y Angels.
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0: Cuarta entrada aquí en la A grande, el Angel Stadium. Todo vestido de gala con los visitantes azules. Mucho, pero mucho azul por acá. En ese estadio está lleno, lleno en totalidad. Los Dodgers acaban de terminar esa estadía en casa. Ahora promediando 50,944. Ya sobrepasaron 1,000,000 de asistencia en casa. 1,273,610. Mientras Will Smith batea tercero en la alineación el día de hoy. Sigue Kyle Tucker y luego Andy Páez. De hecho, Quanowitz ha hecho un buen trabajo. Rompe el bate elevado corto al central. Base, segunda base detrás. La pelota pica delante de Mike Trout. Ay, sencillo para Will Smith abriendo aquí esta cuarta entrada.
1: Qué bueno que hay esos hititos así, especialmente abriendo entrada. Vamos a ver si los Dodgers pueden tomar ventaja de esto.
0: 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Eso va a traer a Kyle Tucker. Smith había pegado durísimo en su primer turno en la línea ya al central. Ahora rompe su bate y sale como héroe. Lanzamiento es bajo para Kyle Tucker. Voltazo primero en su primer turno. Es la primera vez que los Dodgers se envasan al primer hombre que batea una entrada. Kyle Tucker en sus pasos, la última estadía, bateó de 19-5. Alto el lanzamiento de Kochanowicz. Llegó con 46 lanzamientos, 30 de strike. El derecho. Y Phil buscando un doble play, cargaditos al medio neto. Tercera base también a su izquierda. Lanzamiento es cantado el strike. Se toma todo su tiempo ahí, Wolf.
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0: Padres en Seattle, ganando 1-0 en la cuarta entrada. Lanzamiento es bajo. Los Phillies debajo de Don Marley, otra vez ganando. Ya están a un juego solamente debajo de 500. Los Phillies hoy ganaron 11-9 a Pittsburgh en 10 innings. Continúa su buen paso. 3-1 para Kyle Tucker, hombre en primera, 0-0, buscando los Dodgers, buen contacto aquí. Espera turno Andy Páez. Lanzamiento es bola afuera, la cuarta bola mala para Tucker, pacientemente va para primera base y ya se ve un poco más, Luis, como el Tucker que esperábamos ver.
1: El Tucker de los Cubs, o el de Houston.
0: El de Houston está mejor todavía.
1: Sí. Y en ese juego, José, en otros marcadores, en Houston, el abridor Spencer Arrigetti llegó 7 entradas, 1/3 sin hit ni carrera y le dieron un hitito, pero como quiera Houston terminó ganando 2-0 con un jonrón de Isaac Paredes.
0: Isaac se fue para la calle. Bueno, en la ausencia de Correa, ya ahora sabe que está jugando a diario y ha tomado el ritmo el hombre.
1: Más relajado, sí.
0: El de la H.
1: Los Mets perdieron contra los Yankees. Atlanta ganó 3-2 a Boston. Minnesota perdió contra los Cerveceros de Milwaukee. Tampa Bay volvió a ganar ahora a los Marlins 7-2 y Cleveland le ganó a Cincinnati, perdió contra Cincinnati 7-6.
0: Tampa Bay, no se descuide.
1: Cuidado con Tampa.
0: Y la serie que está más intensa de todas las rivalidades, ¿verdad? En cuanto a los Cubs, los Medias Blancas. Hacía mucho tiempo que los Medias Blancas llevan una serie así de la Ciudad de los Vientos en esta proximidad de ellos al primer lugar.
1: En esa posición en la tabla.
0: Llegaron hoy a 1 detrás de Cleveland. Los Murakamis. Andy Páez. Encuentra hombres en primera y segunda. Se ponchó con una recta por todo el centro en su primer turno. Buena amenaza aquí de los Dodgers después de la visita al montículo de Mike Maddux. El coach de picheo. Lanzamiento es bola para Páez.
1: José, y los Phillies siguen aferrados, ganaron 11-9 en 10 entradas a los Piratas de Pittsburgh.
0: Ahí siguen con los Mariners, buen trabajo. Un Mariner como gerente, otro como dirigente.
1: San Diego ganando 1-0 en la cuarta.
0: Lanzamiento es bola para Páez. Paciencia de Páez, aquí tiene buscado agresividad. Ahora unos insectos ahí delante del home. Vaya ayuda y asiste a Páez, que sale con una sonrisa el árbitro Jim Wolf. En segunda Will Smith, en primera base está Kyle Tucker. El derecho Kochanowicz, mira el hombre en segunda. Lanzamiento, enterrado la pelota, le rebota al lanzador mismo y avanzan los jugadores en wild pitch. ¿Qué le parece?
1: Y le dio en la mano otra vez donde se le quebró ahí a Ohapi y se está doliendo ahí atrás de home. Mira, José, mira, le dio en la misma mano, en el mismo lugar donde se le quebró.
0: Regresas de una lesión así y regresas en apenas 3 semanas, imagínate. De una fractura pequeña.
1: Eso está ahí todavía.
0: Pero eso sigue ahí. Sintió el impacto.
1: Parece que
0: el impacto, sí. Y cuando lo siente, obviamente. Luis, ¿tú sabes bien lo que es tener un tejido ahí suelto?
1: No.
0: Que todavía está rasgado.
1: Y yo creo que duele más una fisura, porque eso está ahí a punto de romperse y sientes cada movida del hueso ahí. Mira, le dio en la palma de la mano izquierda. Oh.
0: Es como la lesión esa del hammer bomb, ¿verdad?
1: Oh, sí. Que nunca la tuve, pero dicen que duele muchísimo.
0: Dices, pero qué dolor es este. Viendo la repetición a través de la televisión para que vean cuando le ocurrió a él allá en Kansas City. Y sigue más que adolorido. Hombre grande, está redoblándose allí todavía Logan Ohapi, siendo asistido. Ahora va a tratar de recibir lanzamiento aquí de un hombre que tira sinker entre tantas cosas. Aquí que le digo, oye, tirar cuatro costuras para a ver cómo nos sentimos, cómo recibimos. Y se va a permitir aquí recibir lanzamientos. Hasta ahora todo bien con ese lanzamiento, un poco alto, y se está dando el pulgar hacia arriba de que se siente bien.
1: Y trae protección y todo, pero yo creo que la vibración ahí donde estaba fisurado, eso está ahí.
0: Mientras, 3-0 para Andy Páez, hombres en segunda y tercera para los Dodgers. Esperando el turno, Max Muncy. Infila atrás. Batazo elevado al central. Va hacia atrás, Trout. Va hacia atrás. La pelota se va. Se va. Dios para el cubano. Se fue por todo el centro en conteo de 3-0. Sí se puede batear así cuando se toman buenas decisiones y así de rápido. Dodgers arriba 3-0 con ese tolete de Andy Páez.
1: Y vaya que necesitaba un golpe así hacia el medio. Este Andy Páez se quedó muy bien, no dejó que ese picheo saliera de la zona y le da buena extensión. Bajó las manos, como mencionabas, José, y la saca por el puro medio.
0: Le dio exactamente al punto donde encontraba esa pelota ahí, sin tratar de hacer de más en 3-0. Trató de irse por el medio, así lo hizo. Max Muncy saca foul acá a nuestra izquierda. Para Páez, un jonrón número 10, remolcadas 36. 37 y 38, 5 cuadrangulares para él en los últimos 9 juegos. Ahora uno detrás de Muncy, que tiene 11, batazos de foul por la derecha.
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0: Apenas el tercer home run que permite este año el derecho Kochanowicz. 3-0 Dodgers, comenzando la serie. Estamos en la cuarta entrada. Muncy saca elevado al derecho profundo. La pelota se va. Se va. Dios, y se vistió todo el estadio de azul Dodger aquí en el condado de Orange. Escuche usted. Qué soberbio batazo de Max Muncy sobre la doble pared. Dodgers arriba 4-0 aquí. Jonrones consecutivos de Páez y Muncy.
1: Ay, qué bueno ver el jonrones consecutivos. Lo hicieron hace poco allá en casa con Espinal y Mookie Betts. Ahora lo hacen Páez y Muncy. Ya tienen 4 carreritas los Dodgers aquí.
0: Y para Muncy, 3 en los últimos 5 juegos. Su número 12 del año. Y Teoscar Hernández recibe el lanzamiento bajito y se animó aquí la afición azul. Teo batea en roletazo, tercera base, falló su primer turno. Lanzamiento es cantado de strike. Y gozándoselo por aquí anda Ceci López, que vino de Chino, aquí está en el estadio. Ani Rambila de Ayotitlán, Zacatecas. Su primer partido de los Dodgers en vivo, así que Ani, gracias por estar con nosotros.
1: Le está tocando uno bueno.
0: Sí, señor. Y disfrutándoselo. 4-0 para este juego de bullpen. Recuerden, es un juego de bullpen. Y ahora los Dodgers con acción. Todo inning prácticamente. Batazo corto al derecho. Va en segunda base. Va en primera base al final. Se quedó con ella por allá. Peraza barriéndose. Y llegándole delante de Joe Adeo. Falla Teoscar Hernández. Es el primer out de esta entrada.
1: Y como que a lo último Peraza perdió de vista la pelota. Y como que se tiene que lanzar por ella en una rodilla para sacarla. Y le hace la jugada.
0: Eso va a traer a Dalton Rushing, que sacó buen contacto, pero a primera base una línea en su primer turno. Así que llegó habiendo permitido 2 jonrones en 45 entradas y un tercio. Y permite los jonrones consecutivos aquí Kochanowicz. Ha permitido 4 ahora en total, abanica y falla Rushing. Se sintió el trueno azul aquí, vibró el estadio. Un jonrón de Max Muncy.
1: De verdad que todo es impresionante ver toda esa gente de azul que se paró a disfrutar ese juego.
0: Muncy ahora también con 18 remolcadas, sus 12 cuadrangulares, Páez, 10 cuadrangulares y 38 remolcadas. Mientras que aquí en 0-2 está Dalton Rushing. La pelota rodando al círculo de espera. Ahí está Hyesung Kim. Estamos en la cuarta entrada. Es una serie de 3 juegos, fin de semana. Esperamos que esté usted también pues teniendo un buen inicio a su fin de semana tranquilito. Dodgers acá y después camino a San Diego para una serie. A batallarse allá ese primer lugar. Está otra vez para atrás de parte del Machine. Y continúa aquí en 0-2. Bateador zurdo, el muy intenso Dalton Rush, lanzamiento. Abanica es ponchado, el cambio le ganó a él. Y ahí, si tú estás leyendo swing como lanzador, ¿qué vas a hacer? Pues quitarlo sí. Un poco.
1: No, y ya te hizo tres swings al mismo picheo, sinker en la parte baja. El cambio con diferente rotación lo saca de ritmo y mira, no le pasó ni cerca. Tiene que hacer ajustes, perdón que te interrumpo, pero tiene que hacer muchos ajustes de Rush.
0: Encontrar otra vez, diría yo, la banda contraria que la ayuda a él, sí. Al medio para variar el swing. Como lo hizo en su primer turno, Jason Kim pegó sencillo al central. Una excelente jugada tratándola de hacer allá. Peraza se tiró de pecho, le dio el guante y se desvió al central. Recibe un strike aquí Kim. Saca línea entre primera y segunda. Se tira de pecho Peraza esta vez. Se tira a primera base y lo sacó. Jugada espectacular del venezolano. Ahí sí. A la derecha no lo pudo hacer. A su izquierda muy, pero muy bien. Pero los Dodgers consiguieron 4 carreras con 3 hits y nadie quedó a bordo en 3 entradas y media en Anaheim. 4-0. Dodgers.
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0: El derecho Blake Trinan aquí al montículo en esta cuarta entrada para los Dodgers.
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0: Oh, Chanuel recibe aquí a Trinan que reemplaza a Edgardo Enríquez. Lanzamiento es cantado para Chanuel, bateador zurdo, tercer bate.
1: Y ese Trinan que tiene un récord de 1-1, efectividad en 4.26 en 16 juegos. Ha lanzado 2 2/3, ha permitido 6 carreras, 2 jonrones, ha regalado 4 bases y ha ponchado a 12.
0: Gracias, Luis. Continúan por allá los insectos delante del home. Donde va Jim Wofa. Y esta vez se lo reclamó Nolan Chanuel, como que dice, ayúdame a mí también. Saca foul fuerte allá y profundo por el derecho Chanuel. Son conectados a primera base en su primer turno. Detrás del Jorge Soler y Joe Adeo, tercero, cuarto y quinto para el dirigente Kurt Suzuki.
1: No tiene que ir a jugar a Mazatlán o por allá para que se acostumbren a esos insectos.
0: Y sí se ven. 0-2. Sí. Lanzamiento es adentro, si acaso.
1: Sí. Están ahí, ahí mismo. Han de ser Dodgers esos insectos. Porque...
0: Ni a Pajes ni a
1: Mazatlán. No.
0: Para nada les molestó a ellos. 1-2 de Trinan. Afuera el lanzamiento. Así que Klein trabajó 2 entradas. Un hit no permitió carreras, ponchó a 2. Enríquez, 1 entrada sin hits, ponchó a 2 también. Aquí viene Trinan en este juego de bullpen debido a la lesión de Blake Snell. Saca una línea al central. Páez bien colocado por allá y capturó la pelota. Y fíjate qué más oscuro es el central aquí que en Uniqlo Field, en Dodger Stadium.
1: Muy oscuro se ve. Y hasta cuando va bajando la pelota, José, el jugador se ve como en algo gris allá.
0: Eso va a traer a Jorge Soler. Se ponchó en su primer turno, donde también perdió un reto al sistema automático de ABS. Y se está a través de la televisión. Mira cómo están los insectos ahí en el área del home plate. Que ha mantenido ocupado al árbitro. Cantado el strike para Jorge Soler. Un ponche en un turno. Cuarta entrada. 4-0 Dodgers. Gracias a jonrón de tres carreras de Andy Páez y solitario de Max Muncy detrás de él. Lanzamiento cantado el strike. Y si los Dodgers, Luis, encuentran otra vez esa fórmula del jonrón, olvídate que es donde ellos juegan su mejor béisbol ofensivo.
1: Y es que esos malos tiempos, José, iban a pasar, ¿no? Sabíamos que no siempre va a estar bateando jonrones. Ya les pasó, esperemos que ya haya agarrado ritmo otra vez.
0: 72, cantado el strike. Se poncha por segunda vez Jorge Soler. Hay dos outs. Buen comienzo aquí para el derecho veterano Blake Trinan. 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Un strike en la cuenta de Joe Adell. Él se ponchó cantado en su primer turno. Ahora de los últimos cuatro bateadores, Trinan se ha ido vía de ponche. La pelota le da al dedo, rebota hacia atrás y rápidamente se tiró de parte de Trinan. Esta ofensiva de los Angels hoy llegaron bateando colectivamente 2.32. Número 13 en la liga y 25 lugar de 30 en el béisbol. Lanzamiento, línea fuerte al derecho, profunda, detrás de ella va Tucker, sigue y se la llevó en la puntita del bate. Otra buena jugada en cobertura a la izquierda de parte de Kyle Tucker y se van los Angels aquí en la cuarta. Vamos a la quinta en la A grande de Anaheim. Dodgers arriba 4-0.
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0: Quinta entrada aquí en la A grande. 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El derecho Jack Kochanowicz se enfrentó a 7 bateadores en la última entrada. Permitió 3 hits, regaló la base, un sencillo y 2 cuadrangulares. Y se enfrenta por tercera vez aquí a Shohei Ohtani. Ohtani hoy un ponche y base por bolas. Bateador zurdo. Swing y falla Shohei, adelantado y desliberado el swing de Ohtani. Ponche la primera entrada con un lanzamiento lento y base por bolas en la tercera. 2.38 su promedio, 7 cuadrangulares, 17 remolcadas, elevado profundo al jardín izquierdo, cerca ya del poste la pelota, rebota contra la pared va para segunda base. Otani con doblete a la banda contraria. Le dio y ni pensaba donde la pelota estaba. No sabía.

0: Mookie recibe el lanzamiento, cantando el strike. Hoy tiene de 2-0. Ponche, roletazo al pitcher. Batió con dos hombres a bordo. En la tercera entrada falló un roletazo ahí delante del home plate que fijó muy bien Kochanowicz. Otani en segunda, buscando los Dodgers ampliar su ventaja. Lanzamiento que le da al catcher, se la va hacia atrás. 0-1 se vuelve ahí Shohei. Y el conteo de una bola en el strike.
1: Esa mano se ve débil, José, la de Ohapi, como que no puede todavía hacer el cerrar su mano fuerte.
0: Encima de todo, un hombre que tira sin querer, imagínate la pelota moviéndose a todos lados. Una bola en strike para Mookie Betts, hombre en segunda, ahí está Shohei. Falla el swing ahí, Mookie. Continúa el equipo de San Diego ganando la quinta entrada 1-0 en Seattle. Arizona azotando a Colorado 9-1 en la novena entrada ya. En la batalla de Missouri, en la novena entrada, 3-3, Kansas City y San Luis. La autopista 70. Lanzamiento, batazo fuerte, tercera base, guante virado, fildea. Tiro rápido de Grissom, primera base, lo eliminó del 5-3, se mantiene en segunda base Shohei. Eliminado Mookie, de 3-0 en el encuentro, ahora viene a batear Will Smith.
1: Ahí es donde creo yo, José, que aunque tengas una ventaja de 4, sabes que es un día de puro bullpen, tratar de jugar fundamentos, moverlo, mínimo con dos strikes. Mookie Betts ahí, ese roletazo a tercera, no puede mover a Shohei. Ahí le das una carrerita producida para Will Smith en la tercera.
0: Y tratar de ampliar, claro, tú nunca sabes. Tantos brazos, mucha consistencia, pues incertidumbre más que nada. Mientras que aquí, con ventaja de 4-0, Will Smith tiene un strike en su cuenta, hombre en segunda. Estamos en la quinta entrada. El primero de tres aquí en Anaheim. Ellos han ganado los últimos 7 juegos en total contra los Dodgers. Batazo por tercera base es buena. Se barra el tercera base en territorio de foul. Va el tiro a primera base y se hace la tremenda jugada de parte de Von Grissom. Y no lo ha tenido fácil el árbitro en tercera base en el día de hoy, William Trainer. Otra jugada, Luis, cerquitita de la línea de la almohadilla, donde la pelota cae en territorio de foul, pero pasa sobre la almohadilla en el vuelo.
1: Y bien leída por parte de Grissom ahí, porque se tira y uno lo que tiene que hacer es lo que mencionabas, José, agarrar y tirar y ya después averigua si marcaron buena o no, y le roba un hit ahí a Will Smith.
0: Excelentísima jugada ahí del jovencito. Kyle Tucker batea, tiene base por bolas, roll el tazo a primera, hombre en tercera, saca foul por la izquierda a Tucker. 2.52 su promedio, 4 cuadrangulares, 20 remolcadas. En este día fresco por acá arriba, 68 grados. Y los insectos ya sintiendo ya pronto la llegada del verano ahí en el lado del home plate. 0-1, cerca de los pies, es bola. Espera turno Andy Páez. Ese mismo Andy Páez que el dirigente le dijo, haz un en 3 y 0, yo te dejo, dale. Y así lo hizo. Jonrón de 3 carreras al central para Páez, ya con 10. 1-1 aquí para Kyle Tucker. Saca una línea profunda al derecho central. Va detrás de ella. Se tira por la pelota y se quedó con ella Joe Adell. El hombre aquí en este estadio siempre monta un show defensivo y así lo hace una vez más. Robándole un doble por lo menos y otra carrera al equipo de los Dodgers. Un hombre se quedó a bordo. Vamos a la parte baja de la quinta aquí en Anaheim. 4-0 Dodgers.
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0: ¿Cuál es tu jugador favorito de todos los tiempos de los Dodgers?
4: Mi jugador favorito de todos los tiempos de los Dodgers es Jackie Robinson. Jackie fue uno de los líderes que gracias a él hoy nosotros los latinos y toda la nacionalidad de raza morena

0: podemos estar aquí, podemos celebrar nuestros sueños y seguir nuestras metas.
1: Clayton Kershaw, el mejor, la cabra.
2: ¿Qué es lo más bonito de la ciudad de Los Ángeles?
0: Lo bonito de la ciudad de Los Ángeles es la unión que tienen los fanáticos, las personas.
1: La cultura, que hay un poquito de todo, y para mí eso es bien importante. Está la cultura latina, está la cultura americana. Obviamente hay gente de todas partes, así que para mí yo entiendo que eso es algo que hace la ciudad bien especial para mí.
2: Bueno, dos jugadas sensacionales a la defensiva de los Angels. Ayudan ahí a Kochanowicz mantener todo así como va. Darius arriba 4-0 y llega el bullpen. Ahora el derecho, Wyatt Mills.
3: Sí, y este Wyatt Mills con la efectividad muy alta en 20.25 en dos aperturas. Lanzado una entrada, un tercio, permitiendo tres carreras, cuatro bases, cero ponches.
2: Gracias, Luis. Enfrente aquí a Zack Neto, bateador derecho, golpeando su primer turno con lanzamiento rompiente de parte de Will Klein. Así que Klein dos innings, Henriquez un inning, Trainer un inning. Ahora viene Mills. Darius arriba 4-0, se prepara Mills. Ahí que falla Neto, cuidado con ese. 7 cuadrangulares, 20 remolcadas. Lo que sí es propenso al ponche, se ha ponchado 55 veces ya.
3: Y de verdad que el año pasado contra Dodgers batió, hizo jugar, todo hizo. Hasta un triple play nos tocó aquí.
2: Y bateando Tani fue de triple play.
3: Sí.
2: Neto pegó 3 cuadrangulares contra los Dodgers. De 11 que pegaron los Angels en 6 juegos. Y Taylor Ward pegó 4 de ellos. Hoy día miembro del equipo de los Orioles de Baltimore. 2-1 para Neto. Le sigue Josh Lowe y luego Logan O'Happy. Sexto, séptimo, octavo para el dirigente Kurt Suzuki. Estamos en la quinta entrada. Lanzamiento es afuera. Y un juego, Luis, que no importa cómo se vea, afecta esta serie y afecta a la próxima con el bullpen.
3: Y la de Milwaukee.
2: Porque
3: también.
2: Porque no hay día libre entre esta y la próxima. Hay uno entre San Diego y Milwaukee.
3: Ah, sí, es verdad.
2: Abierto lanzamiento para Zack Neto. Cuarta bola mala, primera que regalan los Dodgers en el día de hoy.
3: No, y ahora aquí es donde se está notando el juego valioso, a pesar de que salieron con la derrota de Robleski, que te tiró todo el juego completo, aunque le dieron, pero te ahorró un poquito, y ahora se va a necesitar otro brazo de bullpen para la siguiente serie.
2: Trajeron los Dodgers el día de hoy al zurdo Charlie Barnes, que fue recién reclamado por ellos, procedente de los Cachorros de Chicago. Aún que falla aquí, Josh Lowe tiene sencillo al izquierdo en su primer turno. Hemos visto a Mills. Ya vimos a Zach Eater, otro zurdo, que llegó aquí cuando se lesionó Edwin Díaz. Ahora llega el zurdo Charlie Barnes. Lanzamiento elevado por el izquierdo, por allá en la oscuridad, buscando a Oscar Hernández, y se quedó con ella. Hace el intento de pisa y corre, y se abrió bastante allá en primera base Neto. Como tiene que ser, jugando luego como tiene que ser, eso me encanta.
3: Claro, y especialmente si es un equipo que está batallando, tienes que tratar de buscar la ventanita, que haga un error el siguiente equipo para tomar esa base extra, que a lo mejor puede hacer una carrera más adelante.
2: El partido está cerrado. Hoy día 4-0 no es nada. Logan O'Happy viene a batear con toda su muñeca adolorida. Hoy tiene elevado al derecho su primer turno. Lanzamiento. Foul por la izquierda. También vimos recientemente a Paul Gervais, otro que entró y salió. Hizo 50 lanzamientos y ya tú sabías lo que venía por ahí.
3: Sí.
2: El derecho Kyle Hurt ahora calienta en el bullpen azul. 4-0 Dodgers. Estamos en la quinta, hombre en primera. Abierto lanzamiento.
3: Me parece que estamos viendo un juego de sprint training todavía.
2: Y sí, como venimos aquí a la pretemporada. Sí. Lo que sí recuerdo de aquí lo tenemos, es que vinimos a un campo corto joven llamado Emil Morales, que impresionó. Sí. El prospecto de los Dodgers está en clase A allá en Ontario. Abierto lanzamiento. Todo lo que escuchamos de ese estadio es el ambiente, facilidades, todo es excelentísimo.
3: Hay que ir a conocerlo.
2: Y por ahí está muy, pues, incrustado también Oral Hershiser, por allá con presencia. Nuestro colega analista. En 2-1 para O'Happy. Matazo Saltarín, tercera base, fildea Muncy. Va a primera base. Es su única jugada, iluminando allí a O'Happy del 5-3. Y pasando a segunda base, Zack Neto. Hacemos una pausa de 10 segundos identificando las emisoras en el béisbol de los bicampeones, los Dodgers. Oswald Peraza viene a batear aquí. Por hombre en segunda base, tiene lo estamos a tercera base. Una jugada buena de parte de Mansi que fue revertida después que fue cantado safe en primera. Saca foul para atrás. Peraza, de 26 años, ex Yankee. Bateo 77, buen año, 5 cuadrangulares, 11 remolcadas. El nativo de Barquisimeto en Venezuela. Hizo su debut en el año 2022. Jugador versátil. Saca foul por la derecha, profundo ya cerca del poste. Hoy estamos supuestos a jugar la tercera base. Se hizo el cambio a lo último entre él y Grissom. Y a lo mejor se hizo el cambio basado en el lanzador de sinker.
3: Puede ser. Mira, este muchachito Peraza, desde que lo vimos en entrenamiento, ha hecho buenos lances. Y hoy, de verdad que está haciendo un buen trabajo para este equipo de los Angels.
2: Y mira que le ha convenido ese cambio de posición, porque ambos, Grissom y Peraza, han hecho muy buenas jugadas en segunda y tercera base. Servidos. Abierto el lanzamiento. En segunda está Neto. Ahí llegó con base por bolas. Detrás el primer bate. Una vez más, Von Grissom. Una excelente entrada una vez más por acá cuando visitan los Dodgers el Angel Stadium. Lanzamiento de 1-2. Amarica es ponchado. Termina muy bien aquí Mills. Después de la base por bola consigue sus 3 outs. Y termina con el ponche a Peraza. Vamos a la sexta entrada. Ahí viene el cochito con los Dodgers arriba. 4-0.
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2: Sexta entrada, el primer strike ya está ahí para Andy Páez. Aquí está el Cochito Cruz con Andy Páez bateando Mansi y Teoscar Hernández. Adelante.
3: Una vez más, Páez aquí. Ya que le conectó jonrón para el medio, la primera bola 1-1 en la cuenta.
2: El catcher es Rivero ahora, que sustituye a Logan Hoppe. Esa de dolor continúa, Luis.
3: Sí, se veía.
2: Rivero es el catcher. También de Venezuela, de Maracay.
3: Lanzamiento alto para Páez. Es la segunda bola 2-1. Hay que aprovechar esta serie de los Dodgers para ir con todo el ritmo a esa serie de San Diego, que va a estar muy intensa. Lanzamiento, roletacito, sin querer, allá viene Stack Neto para enfrente, hace el tiro a primera, un swing que no quería hacer Andy Páez, medio swing, golpea la pelota y ya cayó el primer out de 6-3.
2: Lo mejor todo fue que no lo hizo el turno anterior en 3-0. indeciso.
3: Sí, sí.
2: Ahí sí fue bien, pues,
3: ahí sí bien ejecutado.
2: 3 y 0.
3: Ahora viene a batear Max Muncy, que también con el toe jonrón en la en su último turno en la cuarta entrada. Un out en la pizarra. Línea por parte de Muncy que pasa por encima de Oswaldo Peraza. Y eso va a ser un limpio sencillo para Max Muncy, el segundo del día de hoy. Corredor en primera para que venga a batear el Teóscar Hernández.
2: Muy bueno ver esos pases a través de la zona de parte de Max Muncy, que en la estadía solamente batió 3-6 en 20 turnos. Pero que siempre se va. Mientras Muncy juegue, no hay, diría yo, un turno desperdiciado.
3: No, y de verdad que ese es uno de los que te ayuda a jugar el juego como se debe. Turnos largos, especialmente una entrada rápida viene y te da oportunidad de toma un picheo, se va con teos largos y es clave en este equipo. Ahora viene a batearte Oscar Hernández. Tuvo un buen partido el día de ayer en Los Ángeles contra los Gigantes. Swing es el primer strike.
2: De lo que siempre voy aquí es una entrada de 4 carreras. No puedes pensar que es suficiente todavía. Hay que seguir, pues, fabricando, cambiando, lo que sea, buscando impulso.
3: Lanzamiento para home. Conéctate, Oscar, al jardín derecho. Va para atrás al jardín derecho. Va para atrás, brinca Joe. No puede y pega la pelota atrás. Han cantado cuadrangular de Andy, de Teóscar Hernández, perdón, a la banda derecha. 2 carreritas más para los Dodgers. 6-0. Esta pelota como que estuvo, pegó en la raya amarilla arriba, no se había cantado rápidamente y el umpire de primera toma la decisión que va a ser jonrón de Oscar Hernández.
2: Así se hace Teóscar Hernández a la banda contraria. Viene de una buena estadía, comenzó rodando un poquitito, ahí sí, encontró el swing de adentro para afuera con elevación. Buena rotación esa pelota desde abajo hacia arriba y la pelota cargó todo el tiempo. Y lo menos que yo, Adel, que ha hecho tantas jugadas, no pudo por lo menos tener alcance de esa.
3: Bueno, y brincó y le quedó cerca ahí de tomarle, de robarle ese jonrón a Pajes. Perdón, a Teóscar. Ya batea Dalton Rushing, que ya tiene el primer strike en su cuenta.
2: Y qué bueno ver el ataque contra Kochanowicz, que los últimos 2 años ha sido difícil, difícil para los Dodgers.
3: Roletazo de foul, segundo strike. Sí.
2: Había permitido 2 jonrones llegando al día de hoy. Hoy van 3. 2 en 45 y un tercio. 3 ahora mismo en 5 y un tercio.
3: 0 bolas y 2 strikes para Dalton Rushing. Lanzamiento en línea hacia de foul. Acá el tercer nivel se mantiene peleando su turno ahí Dalton Rushing.
2: De hecho, José Fermín calienta en el bullpen de los Angels.
3: Lanzamiento a la tierra. Queda enfrente y no le hace swing y bien bloqueado ahí por parte del catcher nuevo de los Angels. Seis carreras ya tienen los Dodgers aquí en la sexta. Dalton Washington en el conteo de 1 y 2. Lanzamiento, roletazo hacia segunda de frente a Peraza, que captura y tira primera para que caiga el segundo out. Y qué bueno, yo creo que obviamente la gente, José, entra en incertidumbre, preocupación cuando el equipo está pasando por una mala racha, pero a mí siempre se me viene a la mente algo que me mencionaste el año pasado. Nadie ha ganado una serie mundial en mayo, junio,
2: ¿no?
3: Y se sabe que son los Dodgers y que tienen que jugar buena pelota, pero todo equipo tiene altos y bajos.
2: 162, va a haber de todo. Los Bravos jugando tremendo pelota, también les va a llegar su momento. Es que no se pueden ganar 140 juegos, no se puede.
3: No.
2: Ganar 100 es difícil, imagínate, 162, es difícil hacerlo, imagínate ganar más de ahí.
3: Conecta Hassan Kim elevado al jardín derecho, allá va Trout. En el central la pide y captura para el tercer out. Pero los Dodgers hacen 2 carreritas más y aumentan la ventaja 6-0. Ya volvemos.
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3: Hay un nuevo lanzador aquí en la parte baja de la sexta. Él es el derecho Kyle Hurt. Kyle Hurt, que ha sido pieza clave para este equipo de los Dodgers. Efectividad 0.82. Viene a lanzar ahora, tratando de mantener ese juego ahí en cero. Tremendo trabajo por parte de los pitchers anteriores. Ahora viene a batear el primer bat, Vaughn Grissom, que tiene de dos nada y se ponchó en la tercera entrada. Primer lanzamiento para Holmes, curva cantada, la primera strike. Después de Grissom está Mike Trout, que hizo un contacto sólido a segunda base en su primer turno y se ponchó en la tercera. 0-1 la cuenta para Grissom. Lanzamiento afuera es cantado, el segundo strike, 0-2. El infield cargado hacia el lado izquierdo. Lanzamiento foul hacia atrás por parte de Grissom. Manteniéndose con vida ahí en el turno. Dyer con 6 carreras, 7 hits. Ya han conectado 3 jonrones el día de hoy. Y estos angelinos con 0 carreras, 1 solo hit, 0 errores. Se prepara Hurt. Lanzamiento línea hacia el tercera base, que se queda con ella Max Muncy y captura para el primer out.
2: Mantén ocupado a Max Muncy, mejor así. Y continúa cada relevista el día de hoy tirando strikes. Eso es más que importante para la defensa.
3: Y siempre es importante que den ese paso hacia adelante, ¿no? Como diciendo, bueno, yo me fajo. Yo sé que el equipo pasó por un mal momento porque no puedes tirar Blake Snell, ¿no? Y ahora están haciendo tremendo trabajo. Ahora viene Kyle Hurt a enfrentar a Mike Trout. Primer lanzamiento es bajo. Una bola cero strike.
2: Tiene que ganarte con la recta. No inventes con Trout. Y sabemos que Hurt últimamente ha tirado excelentes cambios, pero no le aceleres el bate.
3: Viene para home. Pegado ese cambio de strike. 87 millas en la parte de adentro. Y ese es el primer strike, uno
2: y uno. Y Trout está haciendo algo diferente hoy día. Está dando un paso hacia atrás, con el pie de atrás, para cargar un poco más. Mirado el resultado.
3: Lanzamiento para home, no, dice el umpire, un poquito afuera, recta 95 millas, 2-1. Trout batea 2.45 con 11 jonrones, 23 carreras producidas este año. Lanzamiento para home, strike, dice el umpire de Home Wolf, y es 2 bolas, 12 strikes. Detrás de Trout está Nolan Chenuao, de primera base de los Angels. Se prepara Kyle Hurt. Lanzamiento para home, elevado al jardín derecho de línea. Ya viene Kyle Tucker, que la pierde un poquito en las luces, pero captura para el segundo out.
2: Uno de sus mejores partidos en toda la temporada. Y está apuntando exactamente ahí, esa banca de luces, que es muy difícil por acá. Y lo ha sido otra vez la historia de ese estadio. Se la pasó un poquitito, pero ahí es donde tú dices, qué bueno tener un buen atleta.
3: De verdad que sí, y le salió muy

0: a que te tenga entonces, ¿qué, cuál es mi plan? ¿Dónde estoy?
1: Sí, no es fácil asimilarlo como jugador, no es fácil.
0: Para nada.
1: Conteo lleno para Shenmue. Se prepara Hurt. Lanzamiento para Home, bajito y es la cuarta bola. Base por bola. Corredor en primera para que venga a bater Jorge Soler, peligrosísimo.
0: Otra cosa que ha cambiado mucho, Luis, en el béisbol es que ya para subirte tú no tienes que tener numeritos, solamente que haya necesidad. Que esté bateando 220, 215, 150, dicen no, pero ese es que él viene porque o está en el roster, o es la persona ideal, o porque aquel lanzó el día de ayer, y todo eso afecta muchísimo.
1: Es difícil asimilarlo. Bola primera para Jorge Soler.
0: Porque tú sabes que hubo un tiempo. Subir a alguien bateando 200, 220, no, eso no, no existía.
1: Y era frustrante.
0: Para nada.
1: Era frustrante, no. José, porque cuando uno estaba en lo personal, ese 2012, que empezó uno en AAA, subieron anteriormente a dos jugadores más. Uno porque estaba en el roster.
0: Exacto.
1: Y otro porque tenía opciones. Y uno que estaba fuera del roster. Pero ya que fallaron ellos, hasta junio 23, fue que nos dijeron, bueno, vas tú, dale, vamos a ver qué.
0: Y llegó tu hora.
1: Y llegó la hora.
0: Y la aprovechaste.
1: Gracias a Dios. Una bola cero strike. 12 outs en la pizarra. Batea Jorge Soler. Roletazo hacia tercera. Ya va Monsi hacia su izquierda. Hace el tiro para segunda. Captura Kim. Y cayó el tercer out. Se envasó uno. Pero no hacen daño los angelinos. El juego se mantiene 6 para los Dodgers. 0 para los Angels.
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1: Parte alta de la séptima entrada, los Dodgers con ventaja de 6-0. Hay un nuevo lanzador por los Angels. Vendrá a batear Shohei Ohtani. El nuevo lanzador es Kirby Yates, el ex Dodger. Vamos a ver cómo lo recibe aquí Shohei Ohtani. Y está de regreso con nosotros mi compañero para cerrar este partido, José Mota.
0: 6-0 Dodgers, gracias Luis. Séptima entrada. Dave Roberts ya contemplando en pantalla sus opciones. Mientras que aquí Kirby Yates viene frente a su ex compañero Shohei Ohtani. Kirby Yates con anillo de campeón mundial de los Dodgers. Le sigue Mookie Betts y luego Will Smith aquí a Shohei. Tiene doble a la banda contraria en su último turno. Tiene base por bolas y tiene punch el día de hoy. 43 para Shohei, 7 cuadrangulares, ahora con 8 dobles. El jonrón diciendo presente aquí para los Dodgers en esta noche. Línea por el derecho, la pelota se abrió de foul. Buen swing ahí de parte de Shohei, que sabe muy bien que Yates, de un lado arriba hacia abajo. Recta cambio.
1: Recta hacia afuera, altita 93, 94, cuando mucho, y su cambio que es su mejor picheo medio hacia abajo.
0: Ya con Ajo, hoy el día 6 entradas, permitió 7 hits y 6 carreras todas limpias, 2 bases, 4 ponches. Se fue con 96 lanzamientos con Ajo, 66 strike, 96-66. Sonidos para Ohtani, abanica y lo pone.

0: Poncha con la recta de cuatro costuras alta. Primera de la séptima, Tanis Poncha por segunda vez.
1: 91 millas de tiro en la parte de adentro.
0: Y después del cambio, ¿tú sabes lo que parece eso?
1: Como 98. También estaba sentado en el cambio porque no le alcanzó a llegar.
0: A batear viene Mookie Betts. Ponche, roletazo al pitcher y roletazo a tercera base. De 3-0 para Mookie, que batea 159. Ha pegado 3 cuadrangulares, 8 remolcadas. Saca foul, la pelota a la derecha. 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Lanzamiento es bola para Mookie. Espera a turno Will Smith. 4 anotaciones de los Dodgers en la cuarta entrada gracias a jonrón de 3 carreras de Andy Páez. Le siguió un jonrón de Max Muncy. Y luego este Oscar Hernández en la entrada pasada en la sexta. Jonrón de 2 carreras a la banda contraria. Swing que falla Mookie. Y lo tiene el conteo de 1 y 2. Mañana al montículo Justin Robleski contra el mejor de los Angels y uno de los mejores en el béisbol, José Soriano. Afuera, lanzamiento alto para Mookie de parte de Kirby Yates, veterano que ha rodado por muchos, incluyendo estos Angels, que fue donde lo pudo conocer acá hace unos años cuando subió fresquecito Yates, el veterano en 2 y 2. Abanica es ponchado de split finger, le quitó mucho, 85 millas. 2 bateadores y no cualquiera, 2 MVPs. Shohei y Betts ponchados aquí contra su ex compañero Kirby Yates. 2 outs.
1: Ese cambio viene ejecutado ahí en la parte media que hace abanicar por encima a Mookie Betts y ya tiene 2 outs rápido.
0: Eso va a tener a Will Smith, línea al central de out. Sencillo, corto al central. Y Robert Tanzo, tercera base también, donde le hicieron una tremenda jugada. Bajo lanzamiento. Alex Pesce calienta en el bullpen de los Dodgers. Estamos en la séptima. Dodgers tratando de romper la cadena de 7 consecutivos contra ellos, que han ganado estos Angels, incluyendo todos los del año pasado, los 6. Foul para atrás. En esa serie del año pasado, los Angels tuvieron un slugging lose de 507 como equipo.
1: Wow.
0: Fue a...
1: A palos
0: limpios. Se envasaron a un clip de 369 y fue presión contra todo el mundo. Desde Yamamoto, todo el mundo aquí, pues,
1: Cogió su galleta.
0: Sí, señor. Una bola en el strike, bases limpias con 2 outs. Atazo fuerte, tercera base a su izquierda. Da un giro por allá Grissom, tira a primera base. Buen brazo que tiene. Y lo eliminó del 5 al 3. Buena entrada de Kirby Yates contra sus ex compañeros. Vamos a la parte baja de la séptima aquí en Anaheim, 6-0 Dodgers.
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8: Séptima entrada aquí en la A Grande. José Mota junto a Luis El Pechito Cruz. Efraín Mesa Jr. en controles. El zurdo Alex Bessia viene aquí al partido.
1: Y este Bessia que lo hemos visto, que batalló un poquito en la serie en casa contra Atlanta. Llega con 1 ganado, 1 perdido, efectividad 3.14 en 18 juegos. Ha lanzado 14 entradas y un tercio, permitiendo 5 carreras, 8 bases, 18 ponches.
8: Gracias, Luis. Envía aquí cantado el strike para Joe Aldeo. Aldeo tiene ponche cantado en línea al derecho. Ha jugado un tremendo jardín derecho el día de hoy. Kyle Tucker detrás de Aldeo Neto y luego Josh Lowe. 6-0 Dodgers. Kyle Hurt, una entrada en cero también. Ahora que falla Aldeo, buen lanzamiento en cambio, 0-2.
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8: Sí, sintonizó un poco tarde. Estamos supuestos a lanzar el día de hoy. Blake Snell salió lesionado y va a ser intervenido por estillas de hueso en su codo izquierdo, después del problema de su hombro izquierdo que lo afectó desde el año pasado. 3-2 para Joe Aldeo. Bajo lanzamiento, otro cambio de paso de Bessia.
1: 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Andy Pages con ese jonrón por el jardín central de 3 carreras.
8: En conteo de 3-0. De línea por el central para Pages. Abanica es ponchado, triplicó el cambio aquí a Alex Bessia y poncha a Joe Aldeo. Primera de la séptima de los Angels. Eso va a traer a Homan Zach Neto. Hoy Neto no tiene turno oficial, tiene un turno de fue golpeado en la segunda entrada y luego hace por bolas en la quinta. Ahora se ha ponchado 57 veces Joe Aldeo. Y el cabalte aquí Neto se ha ponchado 63 veces. Lanzamiento bajo para Zach Neto. Así que con la operación y por lo que ahí viene para Blake Snell. Hoy comenzó Klein. Will Klein, 2 entradas. Enríquez, 1 entrada. Trinan, 1 entrada. Wyatt Mills, 1 entrada. Kyle Hurt, 1 entrada. Y hasta ahora solamente un solo hit han permitido los Dodgers. Y eso vino en la segunda entrada de parte de Josh Lowe a la banda contraria. Un tremendo trabajo aquí de este bullpen. Y los Dodgers con Bessia en conteo de 1-1 aquí contra Zach Neto. Afuera el lanzamiento, otro cambio más de Alex Bessia, que se repuso el día de ayer en la victoria de los Dodgers. Esa lanzó una entrada y fue importantísimo preservar ahí esas buenas 6 entradas que dio Emmett Sheehan. Alto lanzamiento con la recta. El conteo en 3-1. Bateador derecho, el cubano americano Zach Neto. Lanzamiento en 3-1. Es cantado el strike. El conteo se llevó 3-2. Los Angels acaban de ser barridos en Cleveland. Han perdido 5 de los últimos 6. En casa como equipo batean solamente 2-13 llegando hoy. Con porcentaje de basarse aquí en casa, Luis, extraño, 2.95, debajo de 300. No ha habido mucha mesa de ofensiva de parte del dirigente con su talento. Saca un bastazo en línea de hit al jardín izquierdo. El segundo rebote lo va cortando por allá Teóscar Hernández. Un buen turno profundo ahí de parte de Zach Neto. El segundo hit del equipo de los Angels llega aquí con una hora en la séptima.
1: Y este Bessia trabajando con muchos picheos, como siempre. Yo creo que esos picheos de recta, como su mecánica es muy agresiva, es bien difícil encontrar el punto de la soltura y encontrar la zona de strike. Poco a poco se va ajustando y ahora ya le conectaron el primer hit.
8: Teodosio viene de la banca aquí. El bateador derecho batearía por Josh Lowe. veloz Teodosio, otro también que le dio problemas aquí a los Dodgers del año pasado.
1: Fildeando y bateando, sí, corriendo.
8: Hombre que vuela. A visita al Montículo ya para el reporte del muchacho de la banca aquí, Teodosio. Franz Teodosio, hombre muy pero muy veloz. Ha bateado muy bien recientemente, pero aquí reemplazando a Josh Lowe, que se fue de 2-1. Así que hasta ahora dos cambios ya en la alineación del dirigente Kurt Suzuki. Cuando salió lesionado una vez más Logan O'Happy. Y ahora tiene detrás de home a Sebastián Rivero. Ahora Teodosio reemplaza a Lowe. Con hombre en primera base, un out. Séptima entrada, 6-0 Dodgers. Lanzamiento es cantado, el strike. En la octava entrada, 2-0 San Diego sobre Seattle. En 0-1 para Teodosio. Foul para atrás. Una asistencia el día de hoy.
1: 44,887, 10,000 más de lo que están, 9,000 y algo más de lo que tienen en averaje.
8: Exacto, tremendo. Promediando 35,228, 44,887. Abanica, es ponchado el emergente Teodosio. Segundo ponche para Besia. Hay dos outs. Aquí viene a batear por primera vez Sebastián Rivero, el venezolano.
1: Es el séptimo sold out que tienen, el séptimo que venden todo el estadio aquí los Angels este año.
8: Rivero, bateador derecho, encuentra hombre en primera. Bess envía. Muchos cambios, está tirando otro cambio, foul en la puntita del bate. O'Happy hoy, que salió lesionado una vez más, o resentido mejor dicho, de su muñeca izquierda. Hoy sacó elevado el derecho, roletazo a tercera base. Así que irritación de su muñeca izquierda, la que tuvo fracturada. Swing y lo falla la recta de cuatro costuras de Besia. Rivero batea 160 este año. No tiene cuadrangulares. No ha remolcado carreras. La peor marca, 16 y 28 llegando al día de hoy, la de estos Angels. Lanzamiento. Es otro cambio bajito de parte de Alex Besia. En porcentaje de ganados y perdidos, Angels 3.64. Y solamente delante de ellos está Colorado. La peor marca en todas las grandes ligas. Colorado llegó hoy con 3.86 de porcentaje de ganados, con marca de 17 y 27. Bajo lanzamiento, bloquea Will Smith. El lanzamiento adentro, bajito, 2 y 2.
1: Y esos Rockies que no empezaron tan mal, José. Empezaron ahí un flachazo y al igual que los Angels, aquí ya agarraron su elevador hacia donde normalmente están. Y tú sabes que la liga de rápido te encuentra el huequito.
8: Y Colorado, llegando al día de hoy, lo hizo una diferencial de carreras de menos 36. Ahí está. 2 y 2, lanzamiento para Rivero. Saca elevado de foul por la parte derecha. La pelota se sigue viendo allá detrás de la malla. Mientras que Atlanta llegó con su marca envidiada de 30-14, 682 de porcentaje de ganados y perdidos. Tampa Bay, que otra vez causa estragos el día de hoy. 28-14. La división que está más pegadita. Todo el mundo jugando sobre 500. La del central de la Liga Nacional. Cincinnati comenzó en último lugar a 5 solamente, pero con marca de 23 y 21. Cincinnati tiene más victorias en último lugar que lo que tiene quien domina la división oeste de la Liga Americana, los Atléticos. Abarica es ponchado, la retrocede por allá, arrucando la pelota Smith. El tiro a primera base y se acabó la entrada. Tres outs, tres ponches, un hit para el equipo de los Angels aquí contra Besia. Vamos a la octava, Dodgers dominando 6-0.
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8: El equipo de los Angels en otro cambio una vez más. El derecho ya conocido de los Dodgers. El derecho Johnson viene aquí a lanzar contra los Dodgers en la octava entrada, ganando aquí 6-0. Y más cambios también de parte del dirigente Enrique Luis Johnson, que ya conocemos una vez más. Ryan Johnson aquí viene a lanzar.
1: Una efectividad de 16.20. Solamente ha participado en un juego que fue como abridor, donde lanzó 3 entradas, 1/3, permitió 6 carreras limpias, 1 cuadrangular, 4 bases por bola y solamente ponchó a 2.
8: Gracias, Luis Johnson. El derecho jovencito aquí se enfrenta a Kyle Tucker. Tiene de 2-0, bases por bola, anotó una carrera adelante, el jonrón de Pajes, abanica y falla. Split finger, 82 millas, se dio durísimo su último turno allá, víctima de una tremenda jugada en el callejón de parte de Joe Adell. 2.50 batea Tucker con 4 cuadrangulares, 20 remolcadas. Detrás de Tucker, Pajes y luego Max Muncy. Lanzamiento es afuera. Otro lanzamiento de recta, luego separados. Kirby Yates con sus 3 compañeros. El día de hoy brilló, tiró una entrada de 11 lanzamientos, 8 front strikes y ponchó a Shohei y a Mookie Betts en esa 7ª entrada. Lanzamiento. Atazo largo por el derecho de foul de parte de Kyle Tucker. Por los Dodgers, Klein Enríquez, Trinan Mills, Hurt y Vesia. Y más acción por allá en el bullpen. Por los Angels, Kohanovic, 6 entradas, permitió 6 limpias. Elevado al cuadro. Va al segunda base, va al campo corto y por allá es Zach Neto, que se queda con ella, el shortstop, para el primer out de 13 horas para Kyle Tucker. Eso va a traer a Andy Páez. El zurdo Jack Dreyer ahora calentando allá en el bullpen del jardín izquierdo. Johnson estuvo con los Angels el año pasado. Tiene apenas 23 años. El año pasado tuvo efectividad de 7.36 en 14 encuentros, todos desde el bullpen. Páez recibe un lanzamiento cantado de strike. Este es el muchacho Ryan Johnson, que sus padres optaron de que no estudiara en ninguna institución sino en casa. Escuela secundaria, no estoy hablando de elemental. Y así obviamente pues aquí ha llegado a las grandes ligas. Después de ahí, que fue estudiante en casa, sí asistió a la Universidad de Dallas Baptist. Elevado corto al derecho, va al segunda base, Peraza detrás de la pelota y se quedó con ella, eliminando a Páez. Páez, que había tenido un ponche, jonrón de 3 carreras, soletazo al campo corto, ahora falla con elevado al segunda base. 2 outs aquí en la 8ª entrada, a batear viene Max Muncy. Muncy, jonrón de Trance Pajes en la cuarta entrada, su número 12 de este año, encabezando el equipo de los Dodgers. Ahora Muncy con un total de 18 remolcadas, también tiene un sencillo, lleva de 3-2. El derecho, Johnson, ya se prepara, lanzamiento es bajo para Max Muncy. De Oscar Hernández se unió a la fiesta con jonrón de dos carreras a la banda contraria en la sexta entrada, que se trajo a Muncy mismo después de su sencillo. 6-0 Dodgers con 7 hits, los Angels con 2 hits. Swing falla, muchos que ha tirado de esos en esta entrada Johnson.
1: Y es que tiene un movimiento medio raro, José, como 3/4 y está grandote, entonces los picheos como que se mueven de más de la cuenta.
8: Está trabajando de la placa en la falta de la tercera base. Ya se prepara. Mira, no levanta el pie, lo arrastra y dice vámonos. Así es lo Yamamoto. Mañana Justin Robleski, mismo horario de hoy, 6:10, comenzando el preámbulo del juego. 6:38, el primer lanzamiento contra José Soriano. Otro hombre con buen sinker. Y muchos dicen, el mejor sinker de todo el béisbol.
1: Ese sí que tuvo un comienzo de temporada buenísimo. Ya después lo descifraron los White Sox. El
8: único equipo que le ha dado a él son Murakami. Sí, señor, los Murakamis. En 3-1 aquí para Max Muncy. Adentro lo perdió. Y es que Muncy no desperdicia turnos. Es una cosa admirable. El hombre va ahí como que su vida está siempre en peligro en la
1: en
8: línea.
1: La raya.
8: Sí, siempre. Eso me encanta, esa intensidad de Max Muncy. Que no es para vender, no es exactamente como él está, como decimos, ya equipado, alineado con sus cables y conexiones. Oscar Hernández llevaba de 2-0 antes de conectar jonrón a la banda contraria, su quinto del año, ahora con 20 remolcadas para Teo. Recibe el primer strike, viene de una buena estadía. Y quiere reclamo aquí, Teo. Ahí lo anuncia el árbitro Jim Wolf.
16: Calls confirmed. Los Angeles Dodgers have one challenge remaining.
8: Ahí está confirmado el strike, así que Teo pierde el reto. El sistema ABS en acción. El derecho trabajando allá en aquel extremo de tercera base, cruzado para Teoscar, hombre en primera base. A ver que falla. Otro lanzamiento lento de parte de Johnson.
1: O sea, se está reportando aquí en el Instagram de Palm Desert. Saludos a Norwalk también, California, Navojoa, Sonora, que nos están escuchando. Culiacán, Sinaloa y la Ciudad de México, que están escuchando el juego.
8: Excelente. Mucho amor para todos ustedes. Y desde Guatemala, que ya por ahí vino la familia León, pues más se han unido a los saludos y a las transmisiones. Que se sigue regando todo. 0-2 aquí para Teo. Lanzamiento es un poquitito afuera. Ahora el catcher Rivero quiere.
16: Catcher challenging ball call.
8: Ese lanzamiento de strike. Vamos a ver cómo cae este.
16: Calls confirmed. Los Angeles Angels have no challenges remaining.
1: Le mete un poquito de have no challenge remaining. Se como que acabaron. Ya no tiene.
8: Se le acabaron ahí. A Rivero lo falló. En el mismo turno, una victoria de Teo, una derrota ahí de Rivero. En primera base se mantiene Muncy. Dodgers arriba 6-0. Estamos en la octava entrada aquí en Angel Stadium. Conteo de una bola, 12 strikes. Foul para atrás, swing defensivo ahí. Una recta cortada de parte de Johnson para Teo.
1: También se reporta Yepis Reales de Bahía Tortugas, Baja California Sur. Es el que siempre manda saludos, ¿verdad, Fren?
8: El Yepis, sí.
1: Yepis, sí.
8: Hombre que no se nos olvida. Rogelio Bracho, Gallegos también.
1: También.
8: En Tortugas, Baja California. Batazo al izquierdo central. La pelota pica buena. Va doblando Muncy. De primera para tercera. No hay nadie mejor haciendo eso de los Dodgers. Y Teoscar con otro hit. Y se mantiene caliente Teo. Ahora Dodgers con hombres en primera y tercera con dos outs. Aquí para el bateador que es Dalton Rushing.
1: Y es la diferencia, José, cuando estás bateando y le das un poquito de extensión, que tu swing recorre la zona y terminas allá enfrente a cuando estás cortando el swing. Si lo estuviera cortando, hubiera sido rollincito a tercera, bate quebrado.
8: Ahora termina rushing a quien sigue encontrando sus turnos. Tiene de 3-0 el día de hoy. A ver si se puede soltar aquí. 6-0 Dodgers. Hombres en primera y tercera. Hay dos outs. Lanzamiento que lo falla. El mismo lanzamiento lento. Split finger para rushing, que su promedio ha bajado a 2.75. En estadía se fue de 8-0. Hoy tiene de 3-0, de 11-0. Desde que comenzó la estadía allí en casa. En primera T. Oscar, en tercera Mansi. Lanzamiento es abierto.
1: José, y estos son los momentos como jugador que te hacen madurar a la mala. Porque empezó matando y sacando bolas y haciendo todo. Pero aquí donde tienes que aguantar y salir de tu propio hueco tú solo.
8: Y lo hizo prácticamente sin esfuerzo. En uno y uno. Foul, la pelota rodando contra el catcher. Sigue frustrado ahí, rushing. De tantas cosas que le han pasado a Rushing, él salió frustrado pensando, ¿y si esa pelota fue buena? Y no corrió para primera base.
1: Oye, le ha pasado.
8: Esa fue su reacción.
1: Sí, le ha pasado tanto. Ya lo poncharon con dos picheos. Es el único ponche que he visto yo con dos lanzamientos que le marcaron. Después le marcaron un tiempo que no era tan bien. Y después tú sabes que cuando la agarran contra ti, que te leen los labios o algo, la gente lo agarra. Todo le ha pasado y van dos meses de temporada.
8: Todo solamente. 1 y 2 aquí para Rushing. Ahora pide tiempo al árbitro. Ahora se lo hizo bien.
1: Cuidado y lo hace otra vez.
8: Pedí tiempo, así que concédamelo, por favor. Aclarando todo el mecanismo aquí, Rushing. Ha remolcado 17 carreras. Ha pegado 7 cuadrangulares. Abarica. Es ponchado Rushing. Continúa su frustración. 2 quedaron a bordo. Vamos a la parte más de la octava entrada aquí en Anaheim. Dodgers arriba. 6-0 sobre los Angels.
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8: Bueno, vamos otra vez. Continuando aquí con este tema del bullpen de los Dodgers. Y llega el zurdo Jack Dreyer aquí a lanzar en esta octava entrada contra los Angels.
1: Y traer con la efectividad bajita, todavía haciendo un buen trabajo. 2.18, 2 ganados, 1 perdido en 19 juegos. Ha lanzado 20 entradas, 2 tercios, permitiendo solamente 5 carreras, un jonrón. Ha regalado 5 bases y ha ponchado 22.
8: Gracias, Luis. Aquí viene el zurdo Dreyer, que reemplaza al también zurdo Alex Bessia. Bessia, una entrada de 19 lanzamientos y 3 ponches en 4 bateadores. Permitió un hit. Oswald Peraza aquí lo recibe. Saque elevado altísimo al jardín derecho. Por allá buscando la pelota Kyle Tucker. Sin problemas. Eliminado ya el primer hombre aquí en la octava entrada. Aquí viene el primer bate, Vaughn Grissom.
1: Y me gusta que el bullpen está haciendo su trabajo, José. Tirando strike. Sabemos que este equipo está un poquito desesperado, el de los Angels, pero el trabajo para ellos es sacar ahora a quien sea, porque vienen las series difíciles y tienen que estar listos.
8: Y tú le pides a un lanzador del bullpen, ya sea como abridor, como cuando tú lo traigas, sácame ese primer hombre. Lo han hecho el día de hoy en 7 de 8 entradas. El primer hombre eliminado. Cantando el strike aquí para Van Grissom. Tiene de 3-0 el día de hoy, roletazo al campo corto, tiene ponche y tiene línea tercera base. Lanzamiento es rompiente, precioso, bien cantado ahí. Y tiene una buena cadena ahora mismo este Jack Dreyer. 10 entradas y un tercio que no ha permitido carrera. Y en ese trecho, llegó a esta entrada habiendo eliminado 11 por la vía del ponche en 10 y un tercio que no ha permitido ahora 10 y 2 tercios. Lanzamiento es bajo. 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
8: 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Un foul. Y aquí el conteo 1 y 2 para el bateador Van Grissom. Dodgers 4 en la cuarta entrada, gracias a jonrón de 3 carreras de Andy Páez, y le siguió con 1 Max Muncy. Y luego 2 más en la sexta. Jonrón de 2 carreras de Teoscar Hernández a la banda contraria. 2 y 2 ahora para Grissom, esperando turno Mike Trout. Limitado los Angels, el día de hoy solamente 2 hits. Uno de lento, otro de low. Alto lanzamiento de Dreyer. El conteo se llena a 3 bolas y 12 strikes. Dodgers anotando primero el día de hoy. Cuando han hecho eso, tiene marca de 16 y 5. Abanica, esponchado, vino bien encendido ahí. Y enseñando un poquito de todo, Jack Dreyer, que mantiene ahora en 11 entradas su cadena sin permitir carreras. Hay 2 outs en octava.
1: Mejorando, ya que este Dreyer solamente tuvo una salida como que difícil. Ya después de ahí ha retomado esta actuaciones buenas y va a ser clave para este bullpen una vez más.
8: Ahí viene Trout, lanzamiento es cantado el strike. Lo mejor de todo esto es, como decía, eliminar ese primer hombre, pero también, Luis, el hecho de que nadie ha hecho una cantidad exorbitante de lanzamientos.
1: Sí, buenísimo.
8: El máximo fue el abridor, que fue Klein, que tiró 2 entradas y solamente hizo 32. Y después, el que más ha trabajado en cuanto a lanzamientos fue Bese, que hizo 19. Mañana, si mantiene ese patrón, viene mañana un hombre que come innings en Justin Robleski. Una bola de strike para Mike Trout de 3-0 el día de hoy. Lanzamiento es alto.
1: Este Dreyer, José, solamente ha tenido 2 juegos donde batalló, en San Francisco, que hicieron 3 carreras, y en Toronto, que fue el 8 de abril, que le hicieron 2 carreras. Y ya de ahí más para nada.
8: La pelota rodando hacia atrás. Ya trae su edad desde el año pasado más apretadito. Como que la primavera, hasta el principio, lo trajo un poco flotado, como que quería experimentar con algo.
1: Es como muy cortito, y yo creo que ahí no se distinguía entre su recta y su slider, y ahorita está más cruzando la zona con menos millaje y más diferencia entre 2 picheos.
8: Tomó muchos consejos de la cabra, el señor Clayton Kershaw. Saludos a Laila, que escucha en Managua, Nicaragua, y no nos olvidamos, Laila, así que gracias por sintonizar allá en tierra de el gran Everett Cabrera. Y también a Diego Ábalos, que escucha allá en Nueva York. Foul para atrás. Diego, parte de el elenco que por acá por años ha estado ayudando las transmisiones, español, inglés, radio, televisión. Y aparentemente tiene una asignación allá en Nueva York. Sé que Diego, gracias por escuchar por allá, donde andes viajando. 3 y 2 para Trout. Lanzamiento es bola, la cuarta, va para primera base Trout, con su base por bola número 40 que recibe este año.
1: Qué buen turno, José. Qué buen turno. Le falló dos picheos que se le quedaron ahí a Dwyer con buenos swings y logra sacar esa base por bola Mike Trout.
8: Trout en primera base con dos outs para Nolan Shanwell. Robleski contra Soriano mañana. Y luego el domingo por acá, Rocky Sasaki estará en el montículo contra Grayson Rodríguez, que hará su debut de la temporada. El muy proyectado ex gran prospecto de los Orioles de Baltimore. 1-0 el conteo aquí para Nolan Shanwell. Tiene el 2-0 con base por bolas. Zurdo contra zurdo, lanzamiento es alto y adentro. Y le apunta Will Smith, como que dice, muy bien, ahí te lo pedí. Quítamelo del home.
1: Ahí es, ahí es.
8: Lanzamiento es 3-0 al conteo, bola. Detrás Jorge Soler, 6-0 Dodgers con 8 hits. Entre ellos, 3 cuadrangulares. Lanzamiento es cantado de strike. Dwyer. Y trabajando de costado con Trout en primera base, 3-1. Cantado de strike, bien colocado, bien ahí. Recibió el guante. A Will Smith, el conteo se llenó a 3-2. El primera base, rushing va hacia atrás. Trout se abre en primera. Se prepara Dwyer. Cantado el strike, le cayó a piedras puras. Y nada, pero nada, ni un swing ahí. Pudo proteger Shanwell, se poncha. Un hombre quedó a bordo, completamos 8 en Angel Stadium. Dodgers arriba, 6-0.
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8: Novena entrada, Jason King viene a batear aquí por el equipo de los Dodgers. Frente a un nuevo lanzador del equipo de los Angels es el veterano Brent Suter, que aquí viene del montículo de bullpen al principal.
1: Bueno, y Suter con una efectividad alta de 4.50, viejo conocido de los Dodgers, viene a enfrentar aquí a Kim.
8: Lanzamiento es cantado de strike, Suter, bien conocido como lo mencionas.
1: Uno ganado, dos perdidos, efectividad de 4.50 en 16 juegos. 24 entradas lanzadas, ha permitido 12 carreras, 3 jonrones, 11 bases, 23 ponches.
8: El nuevo corto al jardín izquierdo por allá buscándola a Teodosio. Y él se quedó con ella, se quedó en el partido cuando entró de emergente Teodosio ya reemplazando en el izquierdo a Josh Lowe. Retirado Kim, que ahora tiene un hit en 4 turnos. Se va a batear bien el primer bate Shohei Ohtani. Un doble para Ohtani el día de hoy. En 3 turnos oficiales tiene un ponche también. 2 ponches, una base por bola. Saca batazo. El primer base a su derecha, Filipe Rencha, no le pasa rápidamente. Su recubre y le ganó la carrera ya a Shohei. Salió tarde con todo esto, se le puso muy bien. Otani, un turno muy rápido ahí, eliminado, rodando por la primera base. Y ya hay dos outs aquí en la novena.
1: Sí, no ha trabajado nada Suter ahí, ya tiene dos outs. Vamos a ver si Mookie toma un turno largo aquí o agresivo con una recta que le busque.
8: Y aquí tú quieres darle aire al veterano. Mira lo que hace allá Jim Wolf.
1: Hasta el mismo sabe. Déjame darle un poquito de respiro.
8: El árbitro veterano. Está para el juego Jim Wolf. El hombre de los bíceps.
1: El hombre de los bíceps. Estar listo para ir a Milwaukee. El sí, hombre de los bíceps. Sí. Carlos Álvarez.
8: Se mira a nosotros el colega mientras Luis toma unos días. Así que Carlos preparando por ahí ya todo, incluyendo las marcuernas.
1: Ya, esas tienen que ir ahí.
8: Cantado el strike para Mookie Betts del zurdo Suter. Ha utilizado el día de hoy 7 lanzadores, todos relevistas en la ausencia y la lesión de Blake Snell. Mientras que el dirigente Kurt Suzuki, utilizando aquí su cuarto lanzador y su tercer relevista. Kohanovic lo inició con 6 entradas, 7 hits y 6 carreras limpias. Le regaló 2 bases, ponchó 4, permitió 3 cuadrangulares. Yates una entrada, Johnson una entrada, ahora Suter. 2-1 para Mookie, lanzamiento es cantado el strike.
1: Sarcinker a 88, se ve durísimo después de los cambios esos de Suter.
8: Mookie. Hoy de 4-0, par de ponches. Saca una línea elevada al central, da una vuelta, gira. Ahora sí encuentra la pelota Mike Trout. Y se van los Dodgers aquí en la novena, 1, 2 y 3. Vamos a la parte baja. Ahí viene el debutante Barnes. Y los Dodgers arriba, 6-0.
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8: Vamos a la parte baja de la novena entrada. Dodgers buscando otra blanqueada más. El octavo lanzador es el debutante Charlie Barnes, que llegó el día de hoy aquí al roster.
1: Y este Barnes con una efectividad en 9. Solamente ha participado en un juego, 3 entradas, permitió 4 carreras, 3 limpias, 3 bases y un ponche.
8: En triple A ganó 3, perdió 1. Aquí se enfrenta a Soler, lanzamiento, línea de foul por el izquierdo Soler. 2 ponches y lo de tanto del 5 al 4. Barnes llegó el día de hoy, pues fue el hombre que fue activado cuando fue ingresado otra vez a la lista de lesionados Blake Snell. Reclamado en waivers el 9 de mayo, procedente de los Cachorros. Soletazo, tercera base, fildea Max Muncy. Acomodó los pies, tiró a primera base, perfecto, y allá lo recibe Rushing. Es el primer out. Fue designado el día 6 de mayo por los Cachorros. Después que había lanzado solamente un partido con 3 entradas, permitió 4 carreras. Y ha estado en, liga, en las grandes ligas anteriormente con Minnesota, año 2021, y con los Cachorros este año. En total en Grandes Ligas, 0 y 3, 5.92. Joan Deo saca foul para atrás. Los Angels este año han sido blanqueados en dos ocasiones. Lanzamientos bajos para Joe Adell. Dodgers han blanqueado cuatro veces a la oposición recientemente allá en Uniqlo Field, en Dodger Stadium, a los Gigantes 4-0. Rompe el bate, retraso al campo corto, fildea Mookie Betts a primera, el segundo out. El debutante tirando strikes, eliminando el primer hombre y ya hay dos aquí en la novena.
1: No, y si este Barnes viene haciendo buen trabajo así con sus picheos, José, tiene mucha oportunidad de mantenerse en ese bullpen, ya que sabes que para darle oportunidad a los demás como Dreyer y al mismo Bessia, ¿por qué no utilizar a él? Ya que es un veterano en Grandes Ligas.
8: Trae el número 57 Barnes, los Dodgers hoy con su jersey azul, la opción de acá de la gira. Y van ganando y a ley de un lado para conseguir esta blanqueada aquí en Anaheim. Zach Neto, un hit en un turno oficial, se han pasado tres veces, fue golpeado, tiene bases por bolas y sencillo al izquierdo. Batea 2.29, 7 cuadrangulares, 20 remolcadas. Encontró en 2 y 0. Foul para atrás de parte de Zach Neto. En triple A. Y donde estaba con los Cachorros. 3 ganados, 1 perdido, 3.04 en 7 juegos, 4 como abridor. 27 ponches, 26 entradas y 2 tercios para este zurdo debutante con los Dodgers, Charlie Marks. En 3 y 1, foul hacia el rival del equipo de los Angels allá por la izquierda. El control se llenó a 3 y 2. Esperando el turno, Bryce Teodosio. Y David buscando aquí asegurar este. Mientras que San Diego el día de hoy blanqueó a Seattle 2-0 en Seattle. Lanzamiento. Es afuera. Técnicamente al momento están empatados en la primera posición Dodgers y Padres. Antes del último va para primera base con base por bolas aquí Zach Neto.
1: Y esta carrera va a ser interesante todo el año. Yo creo que los Padres haciendo buen trabajo, también jugando buen béisbol. Y estos Dodgers que se han mantenido la cabeza, va a ser buena la carrera.
8: Y se han mantenido sin jugar su mejor béisbol, fíjate. Uh-huh. Últimas tres semanas jugando debajo de 500 los Dodgers. Va para segundo el corredor en indiferencia, pero saca foul ahí el bateador Bryce Teodosio, que llegó como emergente en la séptima entrada y se ponchó. Hombre sumamente veloz. Hombre en primera, 6-0 Dodgers. Buscando aquí su quinta blanqueada. Neto se mantiene en primera base. No sale esta vez. Elevado al derecho. Va buscando hacia atrás unos pasos. Kyle Tucker. Se acabó el partido con blanqueada. 6-0 para el equipo de los Dodgers. Aquí rompiendo esa racha. Habían perdido 7 consecutivos ante el equipo de los Angels. Aquí todo termina con esta gran victoria en el primero de 3.
1: Tremendo trabajo por parte de todo el bullpen que fue utilizado el día de hoy, manteniendo este juego a blanqueada, y 3 cuadrangulares más hacen que salgan con la victoria de los Dodgers.
8: Buen inicio aquí para los Dodgers de esta gira, que es de 9 partidos en 3 ciudades. Y cuando regresemos tendremos más acá en el béisbol de los campeones, sus Dodgers. Volvemos.
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8: Los Dodgers han ganado ahora 3 consecutivos después que perdieron los primeros 2 ante el equipo de los Gigantes el día de hoy con victoria 6-0 aquí en Anaheim. En total, Dodgers 6 carreras, 8 hits y 0 errores. Los Angels, equipo de casa, 0 carreras, apenas 2 hits. No cometieron errores. Los Dodgers dejaron un total de 5 a bordo. Los Angels dejaron un total de 7. El ganador en este día de bullpen con 8 relevistas hoy, pues desde el inicio hasta el final, se lo otorgan a Edgardo Enríquez. Enríquez lanzó la tercera entrada para el equipo de los Dodgers en 0, ponchando a 2. Tiene marca de 2-0. Y lo perdió el abridor Jack Cujano. Es el equipo de los Angels que cae a marca de 2 ganados y 3 perdidos. Duración del partido, 2 horas 30 minutos ante 44,887. Y Luis, más que nada, hoy recibe la noticia de Blake Snell. Y como dicen por ahí, cuando hay talento, preséntate oportunidades, juego de bullpen y todo quedó en 0 contra la oposición.
1: De verdad que buen trabajo por parte de Klein, que nomás permitió un hit en 2 entradas. Enríquez, que se vio lo mejor que lo hemos visto en las últimas semanas, en los últimos partidos, con una entrada en 0. Trinen también muy bien. Todos los lanzadores con tremendo picheo y un Andy Pages que logra darles la ventaja con ese jonrón temprano y de verdad que me gusta que están despertando los bates y los pitchers están haciendo un buen trabajo.
8: Me mantengo el picheo porque es admirable ver con un equipo de los Angels que obviamente tiene problemas bateando todo el año y más que nada aquí en casa donde llegaron el día de hoy bateando 2-13, pero eliminar a ese primer hombre y hoy nadie, Luis, trató de sobretirar, sino que lanzamientos eficientes y mantuvieron ocupados a su defensa.
1: Sí, tremendo trabajo y solamente se dieron 4 bases por bola. Cuando es un juego bullpen es muy común que veas que los pitchers están regados, pero de verdad que el día de hoy todos los que llegaron, hasta el mismo Barnes que terminó el último la entrada, se vio muy bien. Dreyer, que ya le hacía falta tener una actuación así, y yo creo que este equipo va por buen camino haciendo buenos turnos y buenos lanzamientos.
8: Se mantienen los Dodgers ahora con marca de 27-18 a medio delante del equipo de San Diego. Los Angels caen a 16-29. Hoy comenzaron ellos a 6.5 detrás de los Atléticos. Y vamos entonces al bateo, que fue lo que rompió aquí todo. Dodgers habían sido eliminados los primeros 8. Vino un sencillo de Kim que luce muy bien, pero entonces en la cuarta entrada, Will Smith consigue el sencillo. El turno bien preparado ahí de parte de Kyle Tucker y la decisión del dirigente de darle luz verde en 3-0, Luis, a Andy Pages.
1: Y es un swing perfecto. Yo creo que el segundo picheo, el tercer picheo fue que golpeó a Ohapi en la mano, un sinker. Inteligentemente se pierde un tiempo y Pages le dan la luz verde y toma un picheo en la parte baja de la zona que logra levantar por el jardín central y le da la ventaja de 3 carreras. Y mira, Max Muncy también dándote muy buenos turnos de calidad. Y Teo Oscar yéndose a la banda contraria, que ese es el Teo Oscar que hemos visto el año pasado. Y de verdad que si esos 3 se encienden y son más consistentes, el equipo va a estar en muy buen lugar.
8: Buen lugar el día de hoy. Gracias, Luis. Blanqueada para los Dodgers, su 5ª de este año. Los Angels son blanqueados por 3ª vez. Y mañana continúa esta serie que es pactada a 3 partidos. Mañana en el Montículo, Justin Robles y su marca envidiable de 5 ganados, 1 perdido. Efectividad que le subió a 2.42 la última vez que lanzó. Y va contra José Soriano, que tiene 6-2, 1.66 de efectividad. 6-10 será la antesala del juego mañana con Damas en el Deporte, en el preámbulo con el Cochito Cruz y una invitada muy especial. Y 6-38 el primer lanzamiento aquí desde la A Grande. Dodgers victoriosos hoy con 6 carreras, 8 hits y 0 errores. Dejaron a 5 a bordo. Y los Angels, equipo de casa, 0 carreras, 2 hits, 0 errores, ellos dejaron a 7, lo ganó Enríquez que tiene 2-0, lo perdió Cojanovic que tiene 2-3, 2 horas 30 minutos, 44,887, 8 lanzadores hoy transitaron e hicieron un trabajo excepcional, incluyendo el debutante, el último que fue el zurdo Charlie Barnes. A nombre de mis compañeros, Luis Alfonso El Cochito Cruz de Navajo, Efren Mesa Jr., el de Raíces de Jalisco, y su servidor José Mota, deseándoles una feliz noche. Será hasta mañana desde acá, esta misma cabina aquí en La Grande, el Angel Stadium. Bendiciones.
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1: Millones de arroyos y humedales en Estados Unidos podrían quedar sin protección federal. Agencias federales han propuesto cambios a la definición de las llamadas aguas de los Estados Unidos, lo que determina que cuerpos de agua están protegidos por la Ley de Agua Limpia. 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Expertos advierten que arroyos y humedales pequeños son clave, porque ahí nace el agua que llega a ríos, lagos y el agua potable que consumimos. Si se contaminan, esa contaminación se extiende. Las comunidades con menos recursos serían las más afectadas al enfrentar mayores costos para tratar el agua. 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
2: El consultorio de la doctora Amor.
3: ¿Te has fijado que es más fácil ser amable con los extraños que con la propia familia? Todos sabemos distinguir cuando alguien es o no amable con nosotros, pero no logramos captar cuando somos nosotros mismos los que no ejercemos la amabilidad con nuestros seres queridos. Te voy a dar algunos consejitos prácticos para que mejores en este campo. Primero, escucha con atención, concéntrate en tu ser amado, expresa gratitud frecuentemente y di por qué estás agradecido. Pasa de la crítica al elogio, di cosas como te aprecio, eres importante para mí, me haces feliz, da las gracias, realiza pequeños gestos de amabilidad haciendo algo por el otro, un favor al otro, fomenta el contacto físico, dedica tiempo de calidad juntos y sobre todo predica con el ejemplo. Para mayor información visita ladoctoraamor.com.
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4: La digestión es sumamente importante, pero ojo, familia, si estamos comiendo comida ultraprocesada, estamos comiendo muchas cosas grasosas, estamos tomando mucho alcohol y refrescos, estas cuatro cosas no ayudan a que nuestro cuerpo pueda ser mucho más saludable. En nuestro cuerpo tiene un balance justamente en nuestro intestino de muchas bacterias buenas que nos ayudan a procesar todas estas cosas. Pero si no les estamos dando ese alimento que necesitan y sobre todo esa comida ultra procesada y aparte de esos refresquitos, nuestro cuerpo se va a sentir mucho más lento, va a tener mucho más problemas para bajar de peso y controlar cómo nos sentimos y definitivamente vamos a estar inflados con todo ese gas que vamos a estar produciendo. Y acuérdense de la dieta del Dr. Shapiro, quitar todas esas cosas que no necesitamos en nuestra dieta y definitivamente de vez en cuando se vale pecar, pero no todos los días.
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1: ¿Qué es permitido y qué no es permitido durante una manifestación pública? El abogado Joseph Gurian nos explica.
5: Yo, sin embargo, cuando veo unos oficiales o cualquier policía o cualquier cosa formando, si estoy con mi familia o estoy solo, me voy a alejar por gran mayoría de esa situación y voy a protestar en otras maneras, no necesariamente acercarme a ellos. Yo sé que tenemos el derecho libre de varias cosas, pero también tenemos que tener sentido común y no todos los tiempos son buenos. Depende de lo que está haciendo ICE, ¿verdad? Si ICE está en el proceso de arrestar o investigar, ellos tienen el derecho de hacer ese trabajo, esa función, sin ninguna interferencia de parte del público. Si uno ve un arresto pasando, usted no puede tocar a esos oficiales.
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6: 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Escribe su nombre y teléfono dentro de los zapatos de tus hijos. 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
7: Foco de salud. Científicos aclaran el vínculo entre cáncer de mama y anticonceptivos. Hola, soy Paula Andaló de KFF Health News. Aunque hay publicaciones en redes sociales que hablan de un aumento del riesgo de este cáncer si se utiliza la píldora, expertos aclaran que no se pueden sacar datos de estudios fuera de contexto. Defensores de los pacientes dicen que alarmar no ayuda. Entidades médicas insisten en que los anticonceptivos hormonales ofrecen muchos beneficios para la salud más allá de prevenir embarazos. Pueden reducir el sangrado menstrual abundante, aliviar el dolor causado por la endometriosis y disminuir el riesgo de cáncer de ovario y útero incluso años después de suspenderlos. Lo mejor, hablar con el doctor para que la mujer tome una decisión informada en base a sus necesidades. Más información en kffhealthnews.org.
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1: Como dice mi comadre Petra, en La Mexicana, ¡ah, qué chulas canciones y qué bonita letra!

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0: era muy macho.
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1: Echen orejas, señores.

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2: Hola, ¿qué tal, amigos? Este es su programa de Yvonne Welsh y hay información muy importante para usted, derechohabiente del Medicare. Está con nosotros Yvonne. Yvonne, ¿qué tal? ¿Cómo estás?
3: ¿Qué tal, Arturo? Un gusto estar aquí contigo nuevamente, con tu público, trayendo esta información tan importante para toda esa gente que tiene Medicare.
2: Ah, bueno, hablemos del Medicare para aquellas personas que todavía no saben qué es el Medicare. ¿Por qué no nos dices qué es Medicare?
3: Bueno, pues el Medicare es un beneficio de salud para personas de 65 años o personas más jóvenes que han estado en discapacidad por más de 2 años.
2: Okay. Y aquí hay dos cosas, porque es muy importante. Hay personas que dicen, ¿cómo más jóvenes? ¿No? O sea, ¿hay una fecha límite para poder tener su Medicare?
3: Claro, las personas que ya cumplieron 65 años, que han trabajado por más de 10 años en este país, ya califican para su Medicare generalmente. Pero también hay personas que son más jóvenes, que por alguna situación en su vida o han tenido una discapacidad o por más de 2 años, ellos también ya califican para el Medicare.
2: Bueno, pues así que si usted ya está en este proceso de poder tener su Medicare, ¿por qué no llama de una buena vez y pues hacen una cita contigo, ¿no?
3: Claro que sí, es muy importante que se enteren de cuáles son los beneficios que ellos califican y bueno, pues aquí estamos nosotros, que con mucho gusto vamos a atenderlos. El equipo de Yvonne Welsh Medicare Plans, ya tenemos pues muchos años ayudando y pues es lo que más nos gusta, Arturo, estar atender a nuestra comunidad, servirles y ver familias felices. Eso es lo que más nos gusta.
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3: Fíjate que sí, Arturo, nosotros en Yvonne Welsh Medicare Plans, es un negocio familiar, sabes que mucha familia trabaja con nosotros y ahora, bueno, nuestra familia ya se extendió porque, pues, tenemos el departamento de servicio al cliente, tenemos el departamento de, bueno, los agentes y todo se ha convertido en una gran familia y realmente nuestro objetivo y nuestro deseo es servir a nuestra comunidad. Y pues estamos dirigidos a las personas de la tercera edad, que son nuestros seres queridos mayores, que es nuestros papás, nuestros abuelitos, y que hemos aprendido que hay mucha necesidad allá afuera, ¿no? La gente no tiene esta información y bueno, pues nosotros estamos ahí para atenderles.
2: Ya lo escucho. Si usted está en este proceso de cumplir ya los 65 años o ya los cumplió, sabemos, Yvonne, que hay una fecha límite exactamente cuando uno cumple los 65 años de la que no te puedes pasar, porque si no, lamentablemente, hay una penalidad. Entonces, la fecha exacta para poder registrarse para el Medicare.
3: Okay, son 3 meses antes de cumplir 65 años, el mes que cumpliste 65 años y 3 meses después. Si tú te pasas de esa fecha, entonces puede ser que hay una penalidad. Es por eso que si ustedes ya están acercándose y aún no han recibido información, o tal vez tienen mucha información, porque puede ser por los dos lados, tal vez no tienen ninguna información o han recibido tanta que es confuso, estamos aquí para guiarles. Nuestros servicios no tienen ningún costo, Arturo. Tú sabes, nos pueden llamar, estamos aquí. Un compañero los atenderá cordialmente, va a dar toda la información, les va a dedicar el tiempo necesario a cada persona, porque cada persona tenemos necesidades diferentes. Entonces, es importante que le dediquemos ese tiempo a cada persona.
2: Bueno, pues ahí está. 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Si usted está, le digo nuevamente, si usted ya está en ese rango de cumplir los 65 años, pues puede de una vez, Ivonne, puede llamar para pedir información para que cuando llegue exactamente ya la fecha, el límite, ya tenga todo, pues todo esto, toda esta información. Y como dices tú, con tanta publicidad que se escucha, con tantas cartas que les llegan, porque les llegan bastantes, entonces, pues con tiempo pueden ya empezar a prepararse, y en el momento en el que ya necesite ya registrarse oficialmente, pues ya tengan toda la información correcta, ¿no?
3: Claro que sí, Arturo, es importante que nos llamen para el momento que ellos ya califican con su Medicare, tengan la información correcta. Eso es súper importante, pero también hay personas que ya tienen su plan de Medicare y también ellos pueden llamarnos porque también podemos darles información que tal vez ellos no están enteradas. Entonces, es muy importante que nos llamen. Para nosotros, Arturo, es una, de verdad que ha sido una gran satisfacción poder ayudar a tantas personas. Ya tenemos bastantes añitos haciendo esto y ver tantas familias que en real, que han tomado ventaja de esto, que han cambiado sus vidas, que les ha ayudado y es para nosotros una gran satisfacción.
2: Bueno, y sobre todo que siempre hay cambios, ¿no? Entonces, sí, cuando hay cambios, es importante que tengan la información correcta, y con Ivonne Welsh siempre están allí para ayudarle, como usted escuchó. 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Y, pues bueno, sabemos que el Medicare se compone de varias partes, escuchamos que se compone con, y lo manejan ustedes, o el Medicare lo maneja con letras.
3: Claro,
2: y a veces
3: que sí.
2: No sabemos qué es lo que significan esas letras.
3: Ok, pues el Medicare tiene la parte A, que cubre el hospital, todos los beneficios de hospital, cubre la parte B, que son los beneficios médicos, doctores, visitas al especialista, todo eso. La parte C, que son los, es el plan de Medicare Advantage o el seguro médico que está con el Medicare. La parte D, que son los medicamentos. Entonces, sí es un, a veces es un poquito complicado porque la gente dice, yo ya tengo la parte A, la parte B, ¿o qué me falta? Es importante que nos llamen para asegurarse que tienen toda esta información.
2: Ahora, estos programas Advantage son los que ustedes manejan y son varios y son de acuerdo, como lo decías anteriormente, Ivonne, de acuerdo a la necesidad de las personas. Por eso es bien importante que les llamen para poder hacer un análisis de si están, cómo están de salud, si necesitan algún especialista. Entonces, por eso es bien importante que les llamen.
3: Sí, claro. A veces las personas no saben que pueden obtener diferentes beneficios, que pueden obtener algo que a lo mejor está necesitando y por el no tener esa información, pues no toman la ventaja. Es por eso que es importante que nos llamen, es importante que le llamen a una persona que se especializa en eso, que está capacitada, que tiene el tiempo, que y como tú mencionaste hace un momento, hay cambios. Entonces, cada año hay cambios en los planes, cada año hay cambios en el médico. Y bueno, pues tú no sabes eso, ¿verdad? La gente se dedica a otras cosas. Entonces nosotros estamos al día, estamos involucrados en eso. Entonces queremos llevar esa información de la manera más simple a cada persona.
2: 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Como dijo Ivonne, ya las personas que están dentro del sistema del Medicare también pueden llamar, porque también hay mucha información para todos ustedes, no solamente para las personas que se apenas van a inscribirse en el Medicare o apenas recibieron su información, su tarjetita, sino que también, pues bueno, para las personas que ya están en el Medicare y que les gustaría pues ver si va a haber cambios en estos tiempos y cómo pueden ustedes beneficiarse. 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
3: Claro, claro. Queremos hacer este proceso mucho más fácil para cada persona. Entendemos que a veces están pasando por situaciones difíciles, a lo mejor una situación delicada de salud, a lo mejor no entienden, a veces... No sé, a veces también los hijos son involucrados en el cuidado de los padres. También podemos guiarles a sus hijos, a sus familiares. Entonces, sabemos que esto es muy importante. Esto es, pues, parte de tener una calidad de vida, ¿no? Entonces, nosotros damos el tiempo necesario, lo hacemos con gusto, nuestro equipo los va a atender cordialmente, con una sonrisa, con el deseo de que cada persona tenga lo que realmente está necesitando.
2: Uy, y sobre todo eso que decías, ¿no? Que los hijos creo que se deberían de involucrar en lo que es el Medicare de sus padres. Si usted que nos está escuchando tiene sus papás o tiene sus abuelitos o tiene sus tías, tíos, pues apunte este número de teléfono también para que llamen y digan, oye, ¿sabes qué, Ivonne? Pues a mí me gustaría ayudarles a mis papás, involucrarme, ¿qué es eso del Medicare y cómo les van a ayudar, ¿no?
3: Claro que sí, nosotros les damos información a ellos también y bueno, tú sabes que nuestra comunidad latina somos muy apegados a nuestros papás, a nuestros tíos, a nuestros abuelitos, entonces sí tenemos mucha gente que nos llama y pidiendo información para sus seres queridos, así es que ahí estamos nosotros para guiarles.
2: 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Para las personas que tal vez estas personas viven solitas, Ivonne, y no tienen la manera de poder transportarse y poder ir a tu oficina, pero eso no es un impedimento, no es un problema, porque ustedes pueden ir al lugar donde las personas así lo deseen, ¿no?
3: Claro que sí, Arturo. Nosotros ahora con todo esto de la pandemia hemos ayudado a muchas personas y no tienen que salir de su casa. Nosotros las hemos ayudado por teléfono, pero si hay alguna persona que desea que vayamos a su casa, claro que lo podemos hacer. Nosotros estamos aquí para servirles. Nosotros estamos aquí para acomodarnos a lo que ellos necesitan. Entonces, si alguien quiere información por teléfono, se la vamos a dar por teléfono. Si alguien quiere información y quiere que vayamos a su casa, lo vamos a hacer y lo vamos a hacer con mucho gusto. Así es que...
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2: 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Creo que año con año hay más información al respecto al Medicare, como tú dices, y solamente ustedes que están involucrados, pues saben de los cambios que puede haber, ¿no?, durante todo el año, ¿no?
3: Así es, Arturo. Así es que pues es muy importante que nos llamen. Hay algo que me gustaría mencionar, que realmente este es un trabajo extenso. Nosotros estamos al día, nos estamos enterando. Pero para nosotros, Arturo, realmente el trabajar con la comunidad de la tercera edad, las personas mayores, nuestros seres queridos, es una gran satisfacción. Nos hemos dado cuenta que pues obviamente es la... la comunidad más vulnerable, es la comunidad que necesita más de nosotros, y bueno, pues es una gran satisfacción hacerlo, ayudarles a sus hijos, a sus cuando hablamos de los hijos de los abuelitos o
2: los papás.
3: Sí, claro, uh-huh. De los papás. Entonces, estamos aquí para servirles y lo hacemos con mucho gusto.
2: Y sobre todo, pues como tú dices, ¿no? Una comunidad muy vulnerable porque pues muchas personas limitadas con el idioma. Entonces, mucha información en ocasiones viene en el idioma inglés. Entonces, están para eso están ahí en Yvonne Welsh, en tus oficinas, porque hay un departamento precisamente para eso, para poderles orientarles, ayudarles con cualquier pregunta.
3: Así es, Arturo. Ahí estamos, en nuestro idioma, hablamos el idioma de las personas y bueno, con respondiendo cualquier pregunta que ellos tengan.
2: Ahora, posiblemente alguien va pasando aquí por esta área, Yvonne, van escuchando el radio, favor que nos hacen, pero viven tal vez en otro condado. ¿Puedes ayudarles?
3: Claro que sí. Nosotros estamos en diferentes condados. Si tienen familiares que a lo mejor no están aquí en el área, también podemos ayudarles. No, nosotros estamos en otras áreas.
2: Y con el mismo número de teléfono pueden marcarte y piden información.
3: Claro que sí. Ahí mismo nos pueden mandar.
2: Así que, bueno, pues ahí está. Entonces, tal vez usted vive en otro condado, pero también le pueden ayudar con Yvonne Welsh en este proceso de poder entrar al Medicare. Recuerde, ahorita nos va a volver a explicar cómo es que funciona el Medicare y qué personas califican para poder adquirir ya su Medicare y qué es tan importante que se tenga usted que registrar como debe de ser. 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El Medicare, lo decía Simón, son para aquellas personas, principalmente, pues bueno, las que ya están por cumplir sus 65 años.
3: Así es, que ya trabajaron por muchos años, entonces ya es el tiempo de tomarse su tiempo, de tener un buen cuidado. Bueno, siempre tenemos que tener un buen cuidado, ¿verdad? Uh-huh. Pero estas son las personas que por lo general califican para el Medicare.
2: Que hay una excepción, que también también ayudan a estas personas en esta excepción.
3: Claro que sí, que son las que han estado en incapacidad por más de 2 años, por lo general, y que son menores de 65 años.
2: Y también a ellos les ayudan para poder tener su Medicare, ahora sí que completo, ¿no?
3: Claro que sí, es por eso es muy importante que nos llamen, porque a veces no saben que ellos ya califican para el Medicare, uh-huh. Y ya a veces hasta lo tienen y no han tomado ventaja de los beneficios. Entonces es importante que nos llamen, no pierden nada, como siempre yo digo, no se pierda los beneficios que necesita y se merece por falta de información, porque realmente así es. Cuando uno no tiene la información, pues no sabes, ¿no?, que está ahí. Y es por eso que es importante que nos llamen.
2: Y que, sobre todo, que toda la información que ustedes dan y el servicio que dan, no hay un cobro, ¿sí?
3: No, nuestros servicios no tienen ningún costo, así es que puede llamarnos, nosotros vamos a informarle y con mucho gusto.
2: 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atención médica a las personas mayores de 65 años y que viene, pues bueno, que viene con diferentes letras. ¿Nos vuelves a dar esta información, Yvonne, de qué significan estas letras que tanto escuchamos?
3: Ok, el Medicare tiene la parte A, que es lo que cubre el hospital. Vamos a hacerlo un poquito más sencillo, no quiero
2: irme muy extenso,
3: lo voy a hacer más sencillo. Y ya saben, si quieren más información, me gustaría que sea uno a uno para explicarles un poquito más. Pero Medicare parte A, hospital. Medicare parte B son los servicios médicos. Medicare parte D son los medicamentos, prescripciones. Y Medicare parte C son todos esos planes que existen ahí afuera, que tú estás viendo. Los Medicare Medicare, es el Medicare Advantage. Okay. Entonces, eso es lo más sencillo. Obviamente, nos podemos sentar, podemos hablar y podemos ser un poquito más extensos en la información. No quiero confundirlos, pero queremos hacerlo más sencillo para cada persona y encontrar la cobertura que realmente necesita cada persona.
2: Pues eso es lo importante, ¿no? Que aprovechen ahora sí que la extensión completa del Medicare, que no nomás sea una parte o otra parte y desaprovechen la otra por falta de información. Como tú lo dices, lo que Yvonne Walsh está tratando de hacer, pues es de que usted tenga al 100% toda la información y que pueda aprovechar al 100% su Medicare. ¿Y cómo es que lo puede aprovechar? Pues solamente llamando, solamente platicando, como dice ella, face to face, uno a uno, por teléfono, quiere ir a su oficina, quiere usted que vayan a su casa o quiere que vayan a la casa de su hijo, donde quiera que usted quiera hacer esta cita, ellos están en la mayor disponibilidad de poderles ayudar. Por eso, pues bueno, ya algunos años, como dice Yvonne, trabajando, pues bastantes años que ya han estado con la comunidad, prácticamente pioneros en esto del Medicare en esta área, Yvonne.
3: Así es, Arturo, llevamos sirviendo a nuestra comunidad más de 20 años, entonces pues sabemos que es una gran necesidad, que la información que a veces les llega no es tan certera, ¿no? No.
2: Y más que certera, fácil de comprender, Yvonne, porque luego por ejemplo, vi a mi tía que me decía, oye, ¿qué puedo hacer? Es que no le entiendo, o sea, me mandaron un libro y yo realmente yo no entiendo qué es lo que yo tengo que hacer. Pues para eso, pues ahí está Yvonne, llámale, dije.
3: Así es, estamos ahí para servirles, para ayudarles, para hacer esta información es un poco más fácil, ¿no? Porque a veces, tienes razón, ¿no? Llega tanta información por correo, llega esto y lo otro, y es confuso para mí, para ti, para cualquier persona que vea tanta información, no sabes a dónde ir, pero pues aquí estamos, Arturo. Pues
2: ahora sí ya sabemos a dónde ir, ¿no? 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Porque no solamente este proceso inicia con la plática, Yvonne, como la que estamos teniendo aquí amenamente, sino que pues continúa con el transcurso de los años. Por eso, si usted escuchó tantos años que tiene en el mercado Yvonne Walsh, es porque han estado haciendo las cosas bien, han estado ayudando a la comunidad, no solamente en el inicio, sino en este proceso de seguir todavía conforme van pasando los años.
3: Claro que sí, eso es súper importante lo que tú estás mencionando. Con estos años hemos aprendido que no solamente es ayudar a una persona, sentarte con ella, explicarle y obviamente escoger los beneficios que realmente está necesitando, sino tomarlos de la mano y no dejarlos, seguir con ellos en el proceso. Y tienes razón, yo tengo clientes que tienen muchísimos años conmigo, que ahora son, ya puedo decir, casi parte de mi familia, son mis amigos, porque seguimos atendiéndolos. Nosotros no nos vamos, seguimos con ellos. El equipo de Yvonne Walsh va a seguir mano a mano con ellos, porque no es realmente solo eso, ¿no? Sino que después vienen más situaciones. Necesito este doctor, este especialista, este medicamento. Son muchas situaciones y no están solos. Estamos ahí para servirles. Así es que no, si ustedes son parte de la familia de Yvonne Walsh, van a seguir siendo Yvonne Walsh Medicare Plans, van a seguir siendo parte de la familia de nosotros, ¿no?
2: 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Si usted, lo decimos en este día, hablando con Yvonne, pues precisamente para usted que está por entrar al Medicare, que ya está llegando a los 65 años, que ya los acaba de cumplir en estos días y tal vez pues se le ha hecho muy difícil o lo dejó por un lado y no le interesa, tómese una oportunidad de recibir información.

0: 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usted conoce a alguien de su trabajo que a lo mejor ya va a estar en esta edad de poder tener su Medicare, pues pásele este número de teléfono y dígale, ya sabes que escuché este programa, escuché a Ivonne que quiere ayudarte, ¿por qué no le llamas? 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
1: Bueno, solamente que para nosotros es un gusto atenderlos, que para nosotros ha sido realmente una satisfacción ver a tantas familias que han cambiado su vida, ayudar a padres, a hijos, y que seguimos ahí, seguimos, nuestro objetivo es ese, ayudar familias, llevar esta información a cada hogar. Estoy aquí para servirles y mi equipo, puedo hablar de mi equipo, del equipo de Ivonne Welch. Somos una familia que queremos llevar, que queremos ayudar a que lo queremos ayudar.
0: Qué bueno, que quieren ayudar a toda la comunidad como lo han venido haciendo, Ivonne, más de 20 años. Pues se dice tal vez fácil, pero le digo, han estado trabajando por toda la comunidad de la tercera edad. Si usted, le decimos nuevamente, está por cumplir sus 65 años, o usted es una persona joven que debido a una discapacidad ya le dijeron que puede calificar a su Medicare, por favor llámele a Ivonne Welch, que está preocupada por usted, porque tenga todo lo que comprende el Medicare, parte A, parte B, parte C, parte D, todo, solamente ella se lo puede explicar detenidamente, como lo dijo, pues cara a cara, para poder ayudarle. 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Pues un último mensaje, ahora sí.
1: Pues solamente que estamos aquí, Arturo, y que no se pierdan sus beneficios por falta de información. Y bueno, pues recuerde que hay cambios.
0: Siempre hay cambios.
1: Y necesita estar enterado de los cambios que hay ahorita. Y pues eso es todo. Muchas gracias por...
0: 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Nos escuchamos en un próximo programa, en este programa informativo de Ivonne Welch. Todos los servicios del Medicare pensando en su familia.
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2: Hola, ¿qué tal, amigos? Este es su programa de Yvonne Welsh y hay información muy importante para usted, derechohabiente del Medicare. Está con nosotros Yvonne. Yvonne, ¿qué tal? ¿Cómo estás?
3: ¿Qué tal, Arturo? Un gusto estar aquí contigo nuevamente, con tu público, trayendo esta información tan importante para toda esa gente que tiene Medicare.
2: Ah, bueno, hablemos del Medicare para aquellas personas que todavía no saben qué es el Medicare. ¿Por qué no nos dices qué es Medicare?
3: Bueno, pues el Medicare es un beneficio de salud para personas de 65 años o personas más jóvenes que han estado en discapacidad por más de 2 años.
2: Okay. Y aquí hay dos cosas, porque es muy importante. Hay personas que dicen, ¿cómo más jóvenes? ¿No? O sea, ¿hay una fecha límite para poder tener su Medicare?
3: Claro, las personas que ya cumplieron 65 años, que han trabajado por más de 10 años en este país, ya califican para su Medicare generalmente. Pero también hay personas que son más jóvenes, que por alguna situación en su vida o han tenido una discapacidad o por más de 2 años, ellos también ya califican para el Medicare.
2: Bueno, pues así que si usted ya está en este proceso de poder tener su Medicare, ¿por qué no llama de una buena vez y pues hacen una cita contigo, no?
3: Claro que sí, es muy importante que se enteren de cuáles son los beneficios que ellos califican y bueno, pues aquí estamos nosotros, que con mucho gusto vamos a atenderlos. El equipo de Yvonne Welsh Medicare Plans ya tenemos pues muchos años ayudando y pues es lo que más nos gusta, Arturo, estar atender a nuestra comunidad, servirles y ver familias felices. Eso es lo que más nos gusta.
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3: Fíjate que sí, Arturo, nosotros en Yvonne Welsh Medicare Plans, es un negocio familiar, sabes que mucha familia trabaja con nosotros y ahora, bueno, nuestra familia ya se extendió porque, pues, tenemos el departamento de servicio al cliente, tenemos el departamento de, bueno, los agentes y todo se ha convertido en una gran familia y realmente nuestro objetivo y nuestro deseo es servir a nuestra comunidad. Y pues estamos dirigidos a las personas de la tercera edad, que son nuestros seres queridos mayores, que es nuestros papás, nuestros abuelitos, y que hemos aprendido que hay mucha necesidad allá afuera, ¿no? La gente no tiene esta información y bueno, pues nosotros estamos ahí para atenderles.
2: Ya lo escucho. Si usted está en este proceso de cumplir ya los 65 años o ya los cumplió, sabemos, Yvonne, que hay una fecha límite exactamente cuando uno cumple los 65 años de la que no te puedes pasar, porque si no, lamentablemente, hay una penalidad. Entonces, la fecha exacta para poder registrarse para el Medicare.
3: Okay, son 3 meses antes de cumplir 65 años, el mes que cumpliste 65 años y 3 meses después. Si tú te pasas de esa fecha, entonces puede ser que hay una penalidad. Es por eso que si ustedes ya están acercándose y aún no han recibido información, o tal vez tienen mucha información, porque puede ser por los dos lados, tal vez no tienen ninguna información o han recibido tanta que es confuso, estamos aquí para guiarles. Nuestros servicios no tienen ningún costo, Arturo, tú sabes, nos pueden llamar, estamos aquí, un compañero los atenderá cordialmente, va a dar toda la información, les va a dedicar el tiempo necesario a cada persona, porque cada persona tenemos necesidades diferentes, entonces es importante que le dediquemos ese tiempo a cada persona.
2: Bueno, pues ahí está. 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Si usted está, le digo nuevamente, si usted ya está en ese rango de cumplir los 65 años, pues puede de una vez, Ivonne, puede llamar para pedir información para que cuando llegue exactamente ya la fecha, el límite, ya tenga todo, pues todo esto, toda esta información. Y como dices tú, con tanta publicidad que se escucha, con tantas cartas que les llegan, porque les llegan bastantes, entonces, pues con tiempo pueden ya empezar a prepararse, y en el momento en el que ya necesite ya registrarse oficialmente, pues ya tengan toda la información correcta, ¿no?
3: Claro que sí, Arturo, es importante que nos llamen para el momento que ellos ya califican con su Medicare, tengan la información correcta. Eso es súper importante, pero también hay personas que ya tienen su plan de Medicare y también ellos pueden llamarnos porque también podemos darles información que tal vez ellos no están enteradas. Entonces, es muy importante que nos llamen. Para nosotros, Arturo, es una, de verdad que ha sido una gran satisfacción poder ayudar a tantas personas. Ya tenemos bastantes añitos haciendo esto y ver tantas familias que han tomado ventaja de esto, que han cambiado sus vidas, que les ha ayudado y es para nosotros una gran satisfacción.
2: Bueno, y sobre todo que siempre hay cambios, ¿no? Entonces, cuando hay cambios, es importante que tengan la información correcta, y con Ivonne Welsh siempre están allí para ayudarle, como usted escuchó. 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Y, pues bueno, sabemos que el Medicare se compone de varias partes. Escuchamos que se compone con, y lo manejan ustedes, o el Medicare lo maneja con letras.
3: Claro,
2: y a veces
3: que sí.
2: no sabemos qué es lo que significan esas letras.
3: Okay, pues el Medicare tiene la parte A, que cubre el hospital, todos los beneficios de hospital, cubre la parte B, que son los beneficios médicos, doctores, visitas al especialista, todo eso. La parte C, que son los, es el plan de Medicare Advantage o el seguro médico que está con el Medicare. La parte D, que son los medicamentos. Entonces, sí es un, a veces es un poquito complicado porque la gente dice, yo ya tengo la parte A, la parte B, ¿o qué me falta? Es importante que nos llamen para asegurarse que tienen toda esta información.
2: Ahora, estos programas Advantage son los que ustedes manejan y son varios y son de acuerdo, como lo decías anteriormente, Ivonne, de acuerdo a la necesidad de las personas. Por eso es bien importante que les llamen para poder hacer un análisis de si están, cómo están de salud, si necesitan algún especialista. Entonces, por eso es bien importante que les llamen.
3: Sí, claro. A veces las personas no saben que pueden obtener diferentes beneficios, que pueden obtener algo que a lo mejor está necesitando y por el no tener esa información, pues no toman la ventaja. Es por eso que es importante que nos llamen, es importante que le llamen a una persona que se especializa en eso, que está capacitada, que tiene el tiempo, y como tú mencionaste hace un momento, hay cambios. Entonces, cada año hay cambios en los planes, cada año hay cambios en el médico. Y bueno, pues tú no sabes eso, ¿verdad? La gente se dedica a otras cosas. Entonces nosotros estamos al día, estamos involucrados en eso. Entonces queremos llevar esa información de la manera más simple a cada persona.
2: 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Como dijo Ivonne, ya las personas que están dentro del sistema del Medicare también pueden llamar, porque también hay mucha información para todos ustedes, no solamente para las personas que apenas van a inscribirse en el Medicare o apenas recibieron su información, su tarjetita, sino que también, pues bueno, para las personas que ya están en el Medicare y que les gustaría, pues, ver si va a haber cambios en estos tiempos y cómo pueden ustedes beneficiarse. 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
3: Claro, claro. Queremos hacer este proceso mucho más fácil para cada persona. Entendemos que a veces están pasando por situaciones difíciles, a lo mejor una situación delicada de salud, a lo mejor no entienden, a veces, no sé, a veces también los hijos son involucrados en el cuidado de los padres, también podemos guiarles a sus hijos, a sus familiares. Entonces, sabemos que esto es muy importante, esto es, pues, parte de tener una calidad de vida, ¿no? Entonces, nosotros damos el tiempo necesario, lo hacemos con gusto, nuestro equipo los va a atender cordialmente, con una sonrisa, con el deseo de que cada persona tenga lo que realmente está necesitando.
2: Uy, y sobre todo eso que decías, ¿no? Que los hijos creo que se deberían de involucrar en lo que es el Medicare de sus padres. Si usted que nos está escuchando tiene sus papás o tiene sus abuelitos o tiene sus tías, tíos, pues apunte este número de teléfono también para que llamen y digan, oye, ¿sabes qué, Ivonne? Pues a mí me gustaría ayudarles a mis papás, involucrarme, ¿qué es eso del Medicare y cómo les van a ayudar, ¿no?
3: Claro que sí, nosotros les damos información a ellos también y bueno, tú sabes que nuestra comunidad latina somos muy apegados a nuestros papás, a nuestros tíos, a nuestros abuelitos, entonces sí tenemos mucha gente que nos llama y pidiendo información para sus seres queridos. Así es que ahí estamos nosotros para guiarles.
2: 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Para las personas que tal vez estas personas viven solitas, Ivonne, y no tienen la manera de poder transportarse y poder ir a tu oficina. Pero eso no es un impedimento, no es un problema, porque ustedes pueden ir al lugar donde las personas así lo deseen, ¿no?
3: Claro que sí, Arturo. Nosotros, ahora con todo esto de la pandemia, hemos ayudado a muchas personas y no tienen que salir de su casa. Nosotros las hemos ayudado por teléfono. Pero si hay alguna persona que desea que vayamos a su casa, claro que lo podemos hacer. Nosotros estamos aquí para servirles. Nosotros estamos aquí para acomodarnos a lo que ellos necesitan. Entonces, si alguien quiere información por teléfono, se la vamos a dar por teléfono. Si alguien quiere información y quiere que vayamos a su casa, lo vamos a hacer y lo vamos a hacer con mucho gusto. 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
2: 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Es importante que usted entienda cómo es que funciona, pero para esto necesita, pues, una orientación profesional. 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Creo que año con año hay más información al respecto al Medicare, como tú dices, y solamente ustedes que están involucrados, pues saben de los cambios que puede haber, ¿no?, durante todo el año, ¿no?
3: Así es, Arturo. Así es que, pues, es muy importante que nos llamen. Hay algo que me gustaría mencionar, que realmente este es un trabajo extenso. Nosotros estamos al día, nos estamos enterando. Pero para nosotros, Arturo, realmente el trabajar con la comunidad de la tercera edad, las personas mayores, nuestros seres queridos, nos es una gran satisfacción. Nos hemos dado cuenta que, pues obviamente, es la comunidad más vulnerable, es la comunidad que necesita más de nosotros, y bueno, pues es una gran satisfacción hacerlo, ayudarles a sus hijos, a sus cuando hablamos de los hijos de los abuelitos o
2: los papás.
3: Sí, claro, uh-huh. De los papás. Entonces, estamos aquí para servirles y lo hacemos con mucho gusto.
2: Y sobre todo, pues como tú dices, ¿no? Una comunidad muy vulnerable porque pues muchas personas limitadas con el idioma. Entonces, mucha información en ocasiones viene en el idioma inglés. Entonces, están para eso están ahí en Yvonne Welsh, en tus oficinas, porque hay un departamento precisamente para eso, para poderles orientarles, ayudarles con cualquier pregunta.
3: Así es, Arturo. Ahí estamos, en nuestro idioma, hablamos el idioma de las personas y bueno, respondiendo cualquier pregunta que ellos tengan.
2: Ahora, posiblemente alguien va pasando aquí por esa área, Yvonne, van escuchando el radio, favor que nos hacen, pero viven tal vez en otro condado. ¿Puedes ayudarles?
3: Claro que sí. Nosotros estamos en diferentes condados, si tienen familiares que a lo mejor no están aquí en el área, también podemos ayudarles. No, nosotros estamos en otras áreas.
2: Y con el mismo número de teléfono pueden marcarte y piden información.
3: Claro que sí. O sea, ahí mismo nos pueden mandar.
2: Así que, bueno, pues ahí está. Entonces, tal vez usted vive en otro condado, pero también le pueden ayudar con Yvonne Welsh en este proceso de poder entrar al Medicare. Recuerde, ahorita nos va a volver a explicar cómo es que funciona el Medicare y qué personas califican para poder adquirir ya su Medicare y qué es tan importante que se tenga usted que registrar como debe de ser. 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El Medicare, lo decía Simón, son para aquellas personas, principalmente, pues bueno, las que ya están por cumplir sus 65 años.
3: Así es, que ya trabajaron por muchos años, entonces ya es el tiempo de tomarse su tiempo, de tener un buen cuidado. Bueno, siempre tenemos que tener un buen cuidado, ¿verdad? Uh-huh. Pero estas son las personas que por lo general califican para el Medicare.
2: Que hay una excepción, que también ayudan a estas personas en esta excepción.
3: Claro que sí, que son las que han estado en incapacidad por más de 2 años, por lo general, y que son menores de 65 años.
2: Y también a ellos les ayudan para poder tener su Medicare, ahora sí que completo, ¿no?
3: Claro que sí, por eso es muy importante que nos llamen, porque a veces no saben que ellos ya califican para el Medicare. Uh-huh. Y ya a veces hasta lo tienen y no han tomado ventaja de los beneficios. Entonces es importante que nos llamen, no pierden nada, como siempre yo digo, no se pierda los beneficios que necesita y se merece por falta de información, porque realmente así es. Cuando uno no tiene la información, pues no sabes, ¿no?, que está ahí. Y es por eso que es importante que nos llamen.
2: Y que, sobre todo, que toda la información que ustedes dan y el servicio que dan, no hay un cobro, ¿sí?
3: No, nuestros servicios no tienen ningún costo, así es que puede llamarnos, no, nosotros vamos a informarle y con mucho gusto.
2: 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atención médica a las personas mayores de 65 años y que viene, pues bueno, que viene con diferentes letras. ¿Nos vuelves a dar esta información, Yvonne, de qué significan estas letras que tanto escuchamos?
3: Ok, el Medicare tiene la parte A, que es lo que cubre el hospital. Vamos a hacerlo un poquito más sencillo, no quiero irme muy extenso, lo voy a hacer más sencillo. Y ya saben, si quieren más información, Me gustaría que sea uno a uno para explicarles un poquito más. Pero Medicare Parte A, hospital. Medicare Parte B son los servicios médicos. Medicare Parte D son los medicamentos, prescripciones. Y Medicare Parte C son todos esos planes que existen ahí afuera, que tú estás viendo. Los Medicare, es el Medicare Advantage. Okay. Entonces, eso es lo más sencillo. Obviamente nos podemos sentar, podemos hablar y podemos ser un poquito más extensos en la información. No quiero confundirlos, pero queremos hacerlo más sencillo para cada persona y encontrar la cobertura que realmente necesita cada persona.
2: Pues eso es lo importante, ¿no? Que aprovechen ahora sí que la extensión completa del Medicare, que no nomás sea una parte o otra parte y desaprovechen la otra por falta de información. Como tú lo dices, lo que Yvonne Welch está tratando de hacer, pues es de que usted tenga al 100% toda la información y que pueda aprovechar al 100% su Medicare. ¿Y cómo es que lo puede aprovechar? Pues solamente llamando, solamente platicando, como dice ella, face to face, uno a uno, por teléfono, quiere ir a su oficina, quiere usted que vayan a su casa o quiere que vayan a la casa de su hijo, donde quiera que usted quiera hacer esta cita, ellos están en la mayor disponibilidad de poderles ayudar. Por eso, pues bueno, ya algunos años, como dice Yvonne, trabajando, pues bastantes años que ya han estado con la comunidad, prácticamente pioneros en esto del Medicare en esta área, Yvonne.
3: Así es, Arturo, llevamos sirviendo a nuestra comunidad más de 20 años, entonces pues sabemos que es una gran necesidad, que la información que a veces les llega no es tan certera, ¿no?
2: Y más que certera, fácil de comprender, Yvonne, porque luego Por ejemplo, vi a mi tía que me decía, oye, ¿qué puedo hacer? Es que no le entiendo, o sea, me mandaron un libro y yo realmente yo no entiendo qué es lo que yo tengo que hacer. Pues para eso, pues ahí está Yvonne, llámale, dije.
3: Así es, estamos ahí para servirles, para ayudarles, para hacer esta información o es un poco más fácil, ¿no? Porque a veces tienes razón, ¿no? Llega tanta información por correo, llega esto y lo otro, y es confuso para mí, para ti, para cualquier persona que vea tanta información, no sabes a dónde ir, pero pues aquí estamos, Arturo. Pues
2: ahora sí ya sabemos a dónde ir, ¿no? 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Porque no solamente este proceso inicia con la plática, Yvonne, como la que estamos teniendo aquí amenamente, sino que pues continúa con el transcurso de los años. Por eso, si usted escuchó tantos años que tiene en el mercado Yvonne Welch, es porque han estado haciendo las cosas bien, han estado ayudando a la comunidad, no solamente en el inicio, sino en este proceso de seguir todavía conforme van pasando los años.
3: Claro que sí, eso es súper importante lo que tú estás mencionando. Con estos años hemos aprendido que no solamente es ayudar a una persona, sentarte con ella, explicarle y obviamente escoger los beneficios que realmente está necesitando, sino tomarlos de la mano y no dejarlos, seguir con ellos en el proceso. Y tienes razón, yo tengo clientes que tienen muchísimos años conmigo, que ahora son, ya puedo decir, casi parte de mi familia, son mis amigos, porque seguimos atendiéndolos. Nosotros no nos vamos, seguimos con ellos. El equipo de Yvonne Welch va a seguir mano a mano con ellos, porque no es realmente solo eso, ¿no? Sino que después vienen más situaciones. Necesito este doctor, este especialista, este medicamento. Son muchas situaciones y no están solos. Estamos ahí para servirles. Así es que no, si ustedes son parte de la familia de Yvonne Welch, van a seguir siendo Yvonne Welch Medicare Plans. Van a seguir siendo parte de la familia de nosotros, ¿no?
2: 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Si usted, lo decimos en este día hablando con Yvonne, pues precisamente para usted que está por entrar al Medicare, que ya está llegando a los 65 años, que ya los acaba de cumplir en estos días y tal vez pues se le ha hecho muy difícil o lo dejó por un lado y no le interesa, tómese una oportunidad de recibir información y ya, bueno, pues ya después la decisión al final de cuentas es del derechohabiente, Ivonne.
3: Claro que sí, claro que sí. Nosotros, nuestro único objetivo es llevar la información y cada quien es el que toma la decisión, obviamente.
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0: Hablar de mi equipo, del equipo de Yvonne Welch. Somos una familia que queremos llevar, que queremos ayudar que lo queremos ayudar.
1: Qué bueno, que quieren ayudar a toda la comunidad como lo han venido haciendo, Yvonne, más de 20 años. Pues se dice tal vez fácil, pero le digo, han estado trabajando por toda la comunidad de la tercera edad. Si usted, le decimos nuevamente, está por cumplir sus 65 años, o usted es una persona joven que debido a una discapacidad ya le dijeron que puede calificar a su Medicare, por favor llámele a Yvonne Welch, que está preocupada por usted, porque tenga todo lo que comprende el Medicare, parte A, parte B, parte C, parte D, todo, solamente ella se lo puede explicar detenidamente, como lo dijo, pues cara a cara, para poder ayudarle. 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
0: Pues solamente que estamos aquí, Arturo, y que no se pierdan sus beneficios por falta de información. Y bueno, pues recuerde que hay cambios.
1: Siempre hay cambios.
0: Y necesita estar enterado de los cambios que hay ahorita. Y pues eso es todo. Muchas gracias por...
1: 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Nos escuchamos en un próximo programa, en este programa informativo de Yvonne Welch. Todos los servicios del Medicare pensando en su familia.
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3: 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Déjenme les cuento que el día de hoy estamos iniciando otro show de su podcast y radio de show Si Hay Esperanza, y también lo estamos haciendo en vivo en las redes sociales de CR Wanamaker Law, abogada, la mejor abogada de migración. ¿Cómo está, abogada, el día de hoy?
4: Estoy excelente, Laura, ¿cómo estás?
3: Muy bien, me da mucho gusto, como siempre, platicar con ustedes, recordarle a la gente que a través de las redes sociales, de nuestros números de teléfono, nos pueden hablar, decir sus preguntas, que de esto se hace este show, precisamente, abogada.
4: Sí, estas preguntas que estamos contestando son preguntas reales que ustedes nos están enviando por medio de nuestras redes sociales. Entonces, sí, siguen enviándonos sus preguntas porque vamos a estar aquí cada semana contestándolos.
3: Así que cada semana tienen una cita con nosotros. Síganos en nuestro canal de YouTube, como Si Hay Esperanza, que es donde pueden ver pues todo el show de la abogada de migración, la mejor abogada de migración en Estados Unidos. Y me voy con preguntas ahora sí, abogada.
4: Ok, sí.
3: Me dice, abogada, mi hermano fue detenido por ICE tras un arresto porque estaba conduciendo, pues ya sabe, bajo la influencia del alcohol. No tiene estatus legal, ese es un punto. ¿Cómo logramos que el juez le otorgue una fianza, abogada? Y si el fiscal de DHS dice que es un peligro para la comunidad. ¿Cómo hacemos? ¿Cómo actuar?
4: So, hay diferentes cosas pasando aquí con esta pregunta. Primeramente, hay que tratar con el caso del DUI. Muchas veces cuando uno está arrestado por algo y luego transferido con inmigración, tienen problemas con el caso criminal porque pues están en las manos de inmigración y los agentes de ICE no quieren llevar a las personas que tienen corte criminal a la corte. Por eso ya van a, tal vez van a hacer dismiss el caso en la corte criminal, pero mejor conseguir un abogado para arreglar este caso criminal en la corte criminal, porque si no traten con este caso criminal, van a recibir un orden de arresto de la corte. Entonces, si puede salir de detención con ICE, va a tener un orden de arresto porque no asistieron sus fechas en la corte criminal. Entonces, es importante no olvidar este caso. Pero si ya está arreglado, y muchas veces hemos tenido muchos clientes con un DUI que son arrestados y podemos podemos establecer para el juez, para la corte, que no es un peligro a la comunidad, a la sociedad. Hay que, para conseguir una fianza, hay que establecer para un juez de inmigración que sí, uno no es un peligro a la comunidad, pero también que no va a huir, que va a seguir asistiendo a sus fechas en la corte de inmigración. Lo que usamos para establecer eso puede ser su récord. Si solamente tiene este arresto de DUI, si no tiene otros antecedentes, si tiene lazos aquí en los Estados Unidos, por ejemplo, tiempo aquí en los Estados Unidos, si ha estado mucho tiempo, y si tiene familia aquí, si tiene trabajo, casa, cosas así que va a perder si no asiste a la corte. Eso también usamos para establecer que tiene lazos aquí en los Estados Unidos y va a seguir con su caso en la Corte de Inmigración. También una cosa que necesitamos establecer es que tiene un beneficio de inmigración disponible. Eso quiere decir que tal vez califica para cancelación de deportación o una petición familiar o una visa corte o algo que puede pedir de la corte o de la agencia de inmigración para poder finalmente legalizarse aquí. También eso es algo que usamos para sacar a alguien de detención.
3: 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Sí, hay muchas técnicas, hay muchos procesos. Algo bien importante es que la abogada trabaja junto con lo criminal. ¿Por qué? Porque tiene abogados criminalistas con más de 19 años también de experiencia, abogada, pero trabaja en conjunto con migración. Eso es alguien que casi nadie lo hace, o sea, como abogados.
4: Es muy importante conocer ambos leyes para personas que tienen tal vez en el pasado fueran arrestados y no saben si eso va a afectar la posibilidad de conseguir un beneficio de inmigración. O tal vez están en un proceso con inmigración y ya tienen también un caso criminal. Es importante saber qué puede ser o no con su caso criminal para no afectar su caso de inmigración.
3: Muy importante saber cómo actuar y es mejor definitivamente asistir a un abogado. La abogada Constance Wanamaker, vamos a estar repitiendo los teléfonos, aparecen constantemente y los decimos, comuníquese, que se lo aprendan si es necesario, porque este tipo de situaciones, abogada, suceden pues sin esperarse. O sea, es algo que, wow, de repente algo sucede en la vida y es mejor saber el contacto y tenerlo a la mano.
4: Sí, sí, sí, porque no van a tener su teléfono disponible para poder buscar un número de teléfono. Y para los que hacen consultas con nosotros, enviamos tarjetas con sus derechos y también nuestro número de teléfono que pueden llevar consigo siempre. Tenemos tarjetas digitales para su teléfono, pero también si vienen a la oficina, a nuestros eventos, podemos enviarlos por correo o pueden imprimirlos también. O mejor, memorizar el número de teléfono para tenerlo listo si necesita llamar a la oficina, porque es muy importante actuar rápido.
3: Actuar rápido. Eso es muy importante, actuar rápido. 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Me voy con otro caso. Este caso me parece muy triste, la verdad. Es de una chica que pregunta por la situación de su hermana. Dice que su hermana lleva 12 años aquí, abogada, en Estados Unidos, que paga sus impuestos, que hace todo bien, pero que la arrestaron y está en proceso de deportación. Pero dice que ella tiene una hija con autismo ciudadana, pero la hija todavía creo que es menor de edad, no lo menciona. Entonces, ¿ahí qué puede hacer, abogada? Es su pregunta.
4: Excelente pregunta. Cuando uno está en un proceso de deportación en la Corte de Inmigración, ya tiene casi caso abierto en la Corte de Inmigración y tiene más de 10 años aquí en los Estados Unidos antes de recibir su noticia para la Corte, y tiene hijos ciudadanos menores de edad o tal vez un esposo, esposa, ciudadano o residente, aun papás ciudadanos o residentes, pueden pedir algo que se llama cancelación de deportación. Eso aplica a personas que tienen sus parientes con estatus legal y ellos van a sufrir si fueran deportados. Tenemos que establecer para la corte que van a sufrir extremadamente si fueran deportados sus papás o ellos con sus papás. Y eso es importante porque cuando uno, para esa persona, ella tiene, pues su hermana tiene una hija menor de edad con una enfermedad, con autismo, y no dice de dónde es, pero en muchos países no es posible conseguir tratamiento, educación necesario para su hija, igual como podría conseguir en los Estados Unidos, y porque es ciudadana y tiene derecho de servicios por su enfermedad, uh-huh. por su autismo, va a sufrir si tiene que salir del país, vivir en otro país, tal vez no va a recibir su tratamiento, educación, todos los servicios que necesita para poder pues vivir en una manera como independiente, tal vez. Entonces tenemos que establecer todo eso para la corte, pero con uno con hijos con discapacidades, pues obviamente es más fácil. Pero aún para personas que tienen hijos ciudadanos menores de edad que no tienen discapacidades, pues hay también maneras de establecer que vayan a sufrir si sus papás fueron deportados, okay. Porque si se quedan aquí, no tienen familia, no tienen pues quién va a cuidar a ellos, o si tienen que salir al país, no van a tener las mismas oportunidades. Hemos tenido clientes que no tenían, que sus hijos no tenían discapacidades, pero actualmente eran de alto nivel de intelectual y iban a perder sus oportunidades porque no existen las mismas oportunidades en otro país.
3: En otro país, sí. Uh-huh.
4: Entonces, sí, para esta persona hay todavía esperanza.
3: Es muy importante analizar cada situación. Cada caso es muy diferente. La abogada, junto con todo su equipo, van a analizar cuál es el proceso más fácil, más seguro y más rápido, y también, pues, mejor para su economía, abogada.
4: Pues sí, obviamente, sí.
3: 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Voy con otra pregunta. Este caso, pues también triste, porque esta persona tiene un delito, dice que muy grave en su historial, que le impide pedir asilo, pero dice que si vuelve a su país, abogada, que un cartel lo puede matar, porque él presenció un crimen. Dice que si hay alguna protección o alguien con pasado que, no sé, con este tipo de pasado que pueda arreglar. Dice que ya está cansado de vivir con miedo. Si tiene alguna esperanza, pregunta esta persona, abogada.
4: Sí, hay diferentes tipos de asilo. Hay asilo, pero también hay protección bajo algo que se llama retención de deportación y retención de deportación bajo la Convención en contra de la tortura. Son tres diferentes tipos de asilo. Okay. Con asilo, sí. Con alguien que ha sido deportado tal vez y ha regresado, no, ya no califica para asilo. Una persona que ha estado aquí muchos años, pero ya decide aplicar para asilo, tal vez no califica porque hay un plazo de un año después de llegar para archivar su aplicación para asilo. Aunque hay excepciones a esa regla, hay pocas. Personas con convicciones para cosas graves, sí, no, ya no van a calificar para asilo, pero pueden calificar para retención de deportación y retención de deportación bajo la Convención en contra de la tortura. Esos son un poco más difícil ganar. Estos dos últimos casos son un poco más difícil ganar que asilo, pero es posible. Hemos tenido clientes que sí han ganado este tipo de beneficio de inmigración. La diferencia es que no van a recibir su residencia, pero no van a ser deportados. Uh-huh. Y van a recibir un permiso de trabajo. Entonces, van a poder quedarse aquí con su permiso de trabajo. Uh-huh. Ahora sabemos que el gobierno está diciendo que va a deportar personas a lo que estamos llamando tercer países. Eso quiere decir que, ok, si uno tiene retención de deportación, y no pueden, el gobierno no puede deportar a uno a su país porque corre riesgo de pues muerte, tortura, lo que sea, en su país. Pero puede tratar de deportar a uno a otro país. La buena cosa es que hay también oportunidad de pelear en contra de eso en la Corte de Inmigración. O hemos tenido mucho éxito en cortes federales para prevenir una deportación a un tercer país. Entonces, hay opciones disponibles, hay estrategias disponibles, aun cuando uno tiene un pasado, digamos.
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3: Es muy importante que agarren el teléfono, que se quiten el miedo. Es importante que decirles que todo es confidencial, abogada, que no pasa nada, que la información que ustedes den está segura aquí.
4: Sí, sí, sí, sí, claro. Es confidencial y no hay compromiso, solamente es una llamada para determinar si califiquen para un caso. Y yo sé que siempre estoy diciendo que yo sé que hay mucha información en las redes sociales, en especialmente ahora. Hemos visto hace una semana, muchos abogados están diciendo que abogados que están tratando de o manejando casos de VAWA, por ejemplo, están cometiendo un fraude. Esta información es negativa, es falsa y va a causar daño a las personas que califiquen, porque están diciendo que básicamente que todos los abogados que están llevando casos de VAWA están cometiendo un fraude. Eso va a causar temor en personas que piensen que pues tal vez tienen un caso pendiente. Tenemos miles de casos pendientes de VAWA que son casos reales. Hay personas que actualmente son víctimas de maltrato, de abuso, y estamos archivando casos para personas que son víctimas. Y estas personas que están abogados y personas que no son abogados en las redes sociales diciendo cosas, por ejemplo, que casos de VAWA no son real, están causando pánico, temor y daño a personas que actualmente califiquen para un caso bajo VAWA y no están ofreciendo ningún otro servicio a la comunidad, no están dando servicio a la comunidad, causando pánico y temor. Y eso me enoja, ¿no? Porque claro, hay miles y miles y miles, millones de personas que califiquen para estos casos y tienen derecho de aplicar para este beneficio. Y VAWA ha existido por decenas de años. Entonces, es una ley que puede ayudar a muchas personas. Y escuchando estos rumores, esas personas que están diciendo mentiras en las redes sociales, va a causar problemas para nuestros clientes.
3: La abogada es experta en visas humanitarias, en VAWA, visa T. Hay diferentes tipos de VAWA por medio de los hijos, por medio de su spouse, ¿verdad? De su esposo. Muchas personas califican.
4: Sí.
3: Siempre que usted sabe que usted va a los meet and greet o que vamos a los eventos y platicamos con la gente, muchísimas personas califican para las visas humanitarias.
4: Sí.
3: Y en verdad han sufrido, abogada.
4: Sí, han sufrido, son víctimas de trauma. No es necesario para un caso de VAWA, de visa T, haber sido víctima de algún tipo de violencia. Hay otros tipos de maltrato, ¿no? Entonces, no es necesario. Si uno dice que uno no califica para VAWA porque no tiene evidencia de golpes, de algo así, violencia, no es cierto. Hemos ganado muchísimos casos sin ningún tipo de violencia, pero hay otros elementos de maltrato, de control, de celosidad, de control financiero, emocional, diferentes tipos de abuso y maneras de causar trauma a otra persona sin violencia. Y todo eso sí puede calificar a uno para un caso de VAWA.
3: Sí, márquenos para saber si califica o no. Todo es confidencial, es muy importante. Para las personas que están casadas, pueden calificar para VAWA por medio de su esposo y no es necesario que se entere el esposo.
4: Sí.
3: Mucha gente no sabe esta información. Yo creo que siempre hay que repetirla, que es confidencial, abogada.
4: Sí, es confidencial. Inmigración también tiene que mantener la información confidencial. Está actualmente escrito en la ley, directamente en la ley, que inmigración no puede compartir la información en la petición de VAWA con su esposo, por ejemplo, su esposa, para decirles que, o para chequear o verificar la información. No pueden hacer eso porque puede actualmente resultar en daño a la víctima, otro daño a la víctima.
3: Así que bueno, bien importante, comuníquese con nosotros.
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3: 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Y paso a otra pregunta, otro caso. Por acá dice, abogada, esta persona dice que tiene una deportación final y que hasta que le dijeron que llegara ya con las maletas a las oficinas del ICE el veintitantos de mayo. Dice que si no hay nada que pueda hacer, ¿vale la pena llamarles ya si tiene la orden de deportación?
4: Sí, sí, porque si llaman, nosotros podemos pues tomar la información que necesitamos para determinar si califica para un caso, especialmente si uno califica para un caso humanitario o aún una petición familiar. Muchas veces podemos parar una deportación o conseguir más tiempo, abrir otra vez un caso si uno ya tiene orden de deportación y califica para especialmente un caso humanitario. Podemos abrir el caso en la Corte de Inmigración para quitar ese orden de deportación con prueba que ya tiene un caso humanitario pendiente o aún una petición familiar. Solo una manera que poder legalizarse aquí en los Estados Unidos. Entonces, sí, todavía hay opciones disponibles y sí vale la pena llamarnos porque tal vez podemos prevenir la deportación.
3: Que, bueno, obviamente es lo que todos queremos. Hay muchas personas que ya tienen, siempre lo dice usted, abogada, 20, 30, 40 años aquí en Estados Unidos, que ya se merecen quedarse aquí en el país.
4: Sí, sí, sí. Y es vale la pena luchar porque van a perder todo que han luchado a criar aquí en los Estados Unidos y no quieren estar separados de todo, de su familia. Y los agentes de inmigración van a decir que, oh, vas a poder regresar legalmente en unos años, no te preocupes, firme tu deportación o su salida voluntaria, cuando actualmente no califican para una salida voluntaria, porque no todos califican para una salida voluntaria. Van a todavía conseguir un castigo y no van a poder regresar por mucho tiempo. Entonces van a perder todo lo que tienen aquí. Vale la pena luchar.
3: Vale la pena luchar y marcar a la abogada, porque mire, la siguiente pregunta habla de alguien que quiere contactar a un notario, porque que este notario supuestamente le dijo que, bueno, él le puede ayudar con un proceso que se llama Removal Defense Relief. Dice, pero yo no sé, abogada, si aplica en mi caso o no aplica, si le sabe bien el notario, y pues yo no me quiero gastar todos mis ahorros. ¿Es cierto, abogada? ¿Qué me recomienda?
4: Un notario no puede asistir o representar a uno en la corte. Solamente un abogado o hay representantes que son certificados por el Departamento de Justicia solo para representar a personas en procedimientos de inmigración en la corte o con entrevistas con la agencia de inmigración, pero tienen que tomar clases y conseguir esta certificación para representar personas. Entonces, un notario, alguien que llena formas, no puede representar a uno en la corte de inmigración. Eso es muy importante. Y muchas veces, porque no son abogados, no saben todas las opciones que existen para ayudar a una persona, diferentes estrategias. Siempre ha sido problemas con personas con malas intenciones, estafando inmigrantes, cometiendo fraude. He oído recientemente, había un pequeño historia sobre esto ayer en las noticias nacionales, en el show Good Morning America. Alguien me estaba contando de un fraude. Esas personas actualmente crearon un background falso para que apareció corte.
3: Oh, wow.
4: Tomaron el dinero del cliente y ellos dijeron al cliente que era una corte, pero no era.
3: Qué triste.
4: Todo era falso y esa persona perdió todo su dinero. Entonces, sí, hay que verificar que uno es actualmente está tratando con un abogado. Puede ver página del Barres del Estado donde vive, sí. Donde tiene su licencia un abogado, sus reviews, sus diferentes páginas. Google. Hay maneras de chequear para verificar si uno actualmente es abogado. Pero lo oficial es actualmente cada estado tiene una página red que contiene la información de cada abogado que tiene su licencia en este estado. Entonces es fácil actualmente verificar si uno es abogado o no. Pero otra cosa, no deben tratar de ahorrar dinero con uh-huh. un notario, porque si hacen algo incorrecto, inmigración puede decir que está cometiendo un fraude o puede recibir una negación. Si uno mete algo y está negado, hay posibilidad que le van a referir a la Corte de Inmigración. Entonces van a tener que gastar más dinero para actualmente contratar a un abogado y parar una deportación, o ya van a tener que tratar con un caso de inmigración.
3: Efectivamente, no hay que ir con notarios, no hay que tratar de ahorrar. Algo muy importante que mencionar con la abogada Wanamaker es que tiene plan.

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2: ¿Cuánto más puede ganar en los años después de recibir sí. su permiso de trabajo? Entonces, es una inversión en el resto de su vida. Además de tener su residencia.
0: Su residencia, su seguridad. O sea, puede escoger el trabajo que quiera, viajar a donde quiera, ir a visitar a su familia, tal vez.
2: Sí, sí. He hablado con muchas personas. Estamos haciendo ya como meet and greets, conocer Ajá. a la abogada en diferentes oficinas que sí. tenemos. Y entonces he estado hablando con muchos clientes, muchas personas que vienen a nuestras oficinas. Ajá. Y me dicen que no he visto a mi mamá hace 20 años, 30 años. Y solo quiero ir a visitar a mi familia, mis papás, antes que se fallecen. Y lamentablemente la vida pasa y todos nosotros pasamos. Pero sí, con su residencia van a poder viajar y visitar a su familia.
0: Y bueno, ya casi se nos acaba el show, pero hablando de residentes, abogada, hay mucha gente que se acerca también. Yo sé que le toca estos casos para los residentes buscando cómo hacerse ciudadanos. A veces tienen alguna felonía, un DUI, algún ticket que no pagaron, diferentes situaciones que obviamente usted les puede ayudar.
2: Sí, sí, es importante no pensar automáticamente, oh, tengo eso, nunca voy a poder hacerlo, nunca voy a poder hacerme ciudadano. Eso no siempre es la verdad. Hay que analizar bien lo que pasó y la ley. Hemos tenido clientes con arrestos, felonías, diferentes conductos en su pasado y ya son ciudadanos. Eran residentes, podíamos analizar la ley y determinar que todavía califican, porque eso es lo importante sobre tener una razón contratar a un abogado que tiene conocimiento de leyes criminales también, podemos analizar la situación, determinar que no, esta convicción no es algo que va a parar a uno de poder conseguir su ciudadanía.
0: Muchas gracias, abogada. El día de hoy hicimos algo diferente, hicimos un live en las redes sociales, que la gente que nos escucha o nos ve en el podcast, pues los invitamos a que nos siga en CR Wanamaker Law o Si Hay Esperanza, Facebook y YouTube, para que vean estos podcasts. Así que recuerde, nos escuchamos a la próxima y recuerde que sí
2: hay esperanza.
0: Gracias.
2: Gracias. Bye bye. Bye, bye. Bye.
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